0: conexión curricular y metodologías repetitivas que alejan a los alumnos de las aulas y dañan su proyección laboral.
1: Deportes.
0: Francisco Cerúndolo venció a Hugo Gastón y avanzó a la tercera ronda de Roland Garros. El tenista argentino

0: que se extendió durante casi 4 horas.
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Halo es uno de los temas de Depeche Mode de los que se ha realizado video promocional sin haber sido publicados como disco sencillo. Fue dirigido por el fotógrafo y diseñador de arte holandés Anton Corbijn, quien realizó un montaje más con forma de cortometraje que de video musical tradicional y muestra a David Gahan como un hombre fuerte de un circo, probablemente el más adinerado, ya que era el único que tenía casa o lugar para dormir, teniendo una relación de pareja con una payasita. La relación va desapareciendo porque parece que la payasita lo engañaba con uno de los enanos. Parece. Depeche Mode, Halloween.

Estamos casi llegando al cierre, arroba pasado perfecto, guión bajo radio. Me llamo Luz. Muy atenta a todos los temas que pasan. Mucha información y me encanta escuchar temas de mi época. Gracias, un beso grande. Gracias, Luz. No nos dijiste dónde eras, Luz. The Cranberries Analyze Jigal Curly Square Rooms.

0: Llegamos al momento del cierre, al final nos vamos, amigos de la vida. Espero que les hayan pasado súper bien. Mañana es el viernes y acá vamos a estar con mucho entusiasmo y con muchas ganas de vivir los mejores temas de los 80 y los 90 en este pasado live, el pasado más perfecto de todos. Mi nombre es Cali Alvera, nos volvemos a encontrar mañana acá. Beso grande, chau chau.
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13: En Sudamérica, Brasil y Argentina siguen siendo referentes en valor de mercado y talento competitivo. Ambas selecciones combinan historia mundialista con futbolistas que destacan en las principales ligas del mundo. Brasil presenta figuras como Vinicius Junior y Rodrigo, protagonistas en el máximo nivel europeo y símbolos de una tradición ofensiva que históricamente identifica al equipo. Argentina, por su parte, llega con una base consolidada. Julián Álvarez, Lautaro Martínez, Enzo Fernández, Alexis McAllister forman parte de una generación que compite al más alto nivel internacional. Ambos equipos no solo exportan talento, también lo concentran. La presencia de futbolistas sudamericanos en clubes de élite reafirma la influencia de la región en el fútbol global. Sudamérica mantiene su peso histórico y su jerarquía competitiva. Y en cada mundial demuestra que su talento sigue marcando el ritmo del juego mundial.
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frente a la Yanqui, a la China, frente a la vendida dictadura. 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
1: Juan Solá, fragmentos de futuro. After. ¿Qué será de nosotras en el after, cuando el mundo se desplome sobre el mundo, cuando ya no nos dejen ser nada? ¿Quién diremos que somos para explicarle a la historia nuestras heridas de guerra? ¿Para qué servirá la tierra cuando nada crezca sobre ella, en el after de esta fiesta a la que no nos invitaron? ¿Quién diremos que somos cuando ya no haya tiempo para presentarnos? Somos el after de una fiesta a la que no nos invitaron, el brazo armada de la vieja poesía, el contrapeso necesario para tanta policía. Somos los restos incendiarios de este mundo en carne viva, fantasmagoría, holografía. Somos los trozos de este caos. Somos la herida del progreso, las pibas que bailan entre besos, las obreras que brindan aunque no tengan un peso. Somos la magia siempre presa en cada historia que resiste. Somos la voz contra el olvido y una infancia triste. Somos los hijos de la guerra, entre los dueños de la tierra. Somos escombros de tragedia, al borde del caos y el delirio. Somos las hijas de la guerra, contra el macho que nos mata. Somos eléctrica, ronda de hermanas. Somos maricas abrazadas, aullar volcánico en la garganta. Somos la carne que incomoda, una verdad que atraganta. Somos la lluvia sobre las chapas, que mientras cae, canta. Soy Agustina Bruno y formo parte de Palabras Somos, un proyecto colectivo dedicado a leer, escribir y compartir literatura. Desde talleres hasta correcciones y un programa de radio, trabajamos para que las palabras sigan circulando y creando comunidad. Nos encuentran en www.depalabrasomos.com.
2: 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Es la hora 22, 2 minutos.
3: Temperatura 11 grados. Humedad 91%.
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2: Argentina 1978. Asumiendo un compromiso aceptado por Juan Domingo Perón en el año 74, la junta militar que había tomado el poder en Argentina en 1976 decide la organización del Campeonato Mundial de Fútbol de 1978 como la posibilidad de una vidriera al mundo.
3: Que este evento sea realmente una contribución para afirmar la paz.
2: Innumerables historias hemos escuchado acerca del Mundial realizado en nuestro país. Desde la automarginación de jugadores en desacuerdo por la sede, el argentino Jorge Carrascosa y el alemán Paul Breitner, la carta apócrifa que la revista El Gráfico atribuyó al holandés Ruud Krol, la sideral inversión para la remodelación y construcción de estadios, o el burdo panfleto en forma de película llamado La Fiesta de Todos, entre otros hechos.
4: Entra Luque, enganchó para Kempe, peligro, tiro,
2: también dio lugar para hechos de color. La accidentada visita para ver a su selección escocesa del cantante Rod Stewart, testigo de un robo a mano armada en un restaurante de Recoleta, y el recordado partido donde Francia vistió la camiseta de Kimberley de Mar del Plata. La selección dirigida por César Luis Menotti fue de menor a mayor. Superó la primera fase, pero perdiendo un partido, por lo que debió viajar a Rosario para jugar la segunda fase. En la última fecha, Argentina debía golear a Perú para clasificar a la final del torneo. Esto dio pie a uno de los partidos más controversiales que alguna vez se haya jugado en un Mundial.
5: Previo al partido con Argentina fue un zafarrancho. Antes del partido entró a saludarnos Videla con un grupo de personas. Dentro de ese grupo de personas estaba hasta Henry Kissinger.
2: Argentina venció 6-0 y de esa manera accedió a la final. Ahí se encontró contra una Holanda que vino al Mundial sin su jugador emblema, su máxima figura, Johan Cruyff, pero que contaba con grandes jugadores y una prensa ávida por relatar la verdadera realidad argentina. Fue 3-1. La imagen final con el dictador.

0: Jorge Rafael Videla, entregando la copa al capitán Daniel Passarella, no hace más que aumentar una sensación ambigua. La alegría futbolera por el genuino logro deportivo de un muy buen equipo de fútbol liderado por Mario Kempes y el dolor por todo lo que ese Mundial nos ocultaba.
1: Mundiales.
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0: Y hoy, desde Hondarribia, en el corazón vasco, tendremos como invitados a la banda Onavive. Ellos nos compartirán detalles de su álbum debut, Mío, además de su primer single íntegramente en euskera. Todo esto y mucho más en esta edición especial de Tiempos de Radio. Pero antes haremos la primera parada en Sudáfrica, porque tú lo pediste. Vuelve a Tiempos de Radio la banda Future Radio. Y estamos en comunicación con su integrante Johnny, quien nos presentará su nuevo single, AI. Adelante, Johnny.
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0: Y empezábamos la presente edición de Tiempos de Radio en Sudáfrica, escuchando lo más reciente de la banda Future Radio, AI. Y continuamos con más. Esta vez viajaremos hacia México. Presentamos a la banda Tears of an Angel. Ellos están en comunicación con nosotros para presentarnos su nuevo single. Adelante, amigos.
1: ¿Qué tal? ¿Cómo están todos? Mi nombre es Moisés Salinas, baterista de Tears of an Angel.
2: Buenos días, buenas tardes, buenas noches. Yo soy Mortus, guitarrista de Tears of an Angel.
1: Y en nombre de Giancarlo Hernández, bajista de la banda, y David Mondragón, la voz,
3: queremos presentarles nuestro nuevo sencillo titulado Tears of an Angel.
2: Es la canción más elaborada que hemos cocinado hasta la fecha. Es la canción más pesada también para toda nuestra audiencia más metalera.
1: Una canción en inglés.
2: Van a encontrar solos puercotes, fills de batería masivos y la voz de David Mondragón, claro.
1: Y la letra de esta canción pues habla de esta metáfora que es el ángel como representación del ser humano, que venimos a la tierra con sueños, con ideales, con objetivos, y que a veces se ven truncados por conforme vamos creciendo. A lo mejor alguna pérdida de algún ser querido, a lo mejor por un amor que no fue bien correspondido, esos sueños que a lo mejor pues no podemos conseguir. De eso habla Tears of an Angel. Las alas, en cuestión a la metáfora, representan los sueños que todos tenemos en algún momento y que por el desgaste, por los problemas, por las frustraciones, por lo que pasa a nuestro entorno, a veces esos sueños pueden verse un poco truncados. Y esas son como las alas, que a veces están rotas, que a veces están quebradas y que a veces nos imposibilitan alzar el vuelo y continuar. Sin embargo, también la canción habla de que estamos aquí no por casualidad. Todos tenemos un propósito en la vida, todos tenemos algo que ofrecer. Y de eso va Tears of an Angel, de poder entender que todo lo que vivimos, aunque sea malo, aunque sea negativo en nuestros ojos, todo es parte de esta vida y hay que disfrutarlo. Gracias, Luis Varela, por darnos este espacio. Muchísimas gracias. Un saludo fuerte y caluroso desde la Ciudad de México a toda tu audiencia. Síganos en nuestras redes sociales, en Instagram, en TikTok, en YouTube, en Facebook. Todos lados estamos como Tears of an Angel. Así nos pueden encontrar súper fácil, súper rápido.
2: Entonces los dejo en sus manos, Tears of an Angel. De parte de Tears of an Angel, para ustedes, abrazo.
0: Muchas gracias, les envío un fuerte abrazo. Gente, con ustedes la canción homónima de la banda Tears of an Angel.

0: Eso fue Tears of an Angel de Ciudad de México, presentándonos su single homónimo, Tears of an Angel. Ya tienen sus redes sociales para que los puedan seguir y escuchar. Y ahora sí, cruzaremos el charco para viajar hacia Hondarribia, en el País Vasco. Estamos listos para entrevistar a Ona Vibe.
1: Ona Vibe es una banda originaria de Hondarribia, en el corazón del País Vasco, que viene construyendo una propuesta intensa, emotiva y profundamente auténtica dentro de la nueva escena independiente vasca. Con una identidad marcada por la fuerza del rock alternativo, las atmósferas melódicas y una sensibilidad que conecta con sus raíces, el grupo ha logrado captar la atención gracias a canciones cargadas de emoción y honestidad. Integrada por Vanessa Martín en la voz, Arturo Jiménez en la guitarra, Fran Aizpurúa en el bajo y Borja Alberdi en la batería, la banda presenta su álbum debut Mío, una obra que refleja búsqueda, identidad y evolución musical. Además, Ona Vibe acaba de lanzar Laukatu, su primer single interpretado íntegramente en euskera, reafirmando así su conexión con la cultura y el idioma de su tierra. Desde las jam sessions junto al río Bidasoa hasta los escenarios de Euskadi, Ona Vibe sigue dejando huella con una energía genuina y una propuesta sonora que vibra con personalidad propia. Hoy en Tiempos de Radio.

0: Y empezamos por la entrevista escuchando la canción Dance With Me, tema incluido en su álbum debut, Mío, On A Vibe Song, Vanessa Martín en la voz, Arturo Jiménez en guitarra, Frank Aispurua en el bajo y Borja Alberdi en batería. Y estamos en comunicación con la banda y empezaremos dialogando con su vocalista, Vanessa Martín. Vanessa, bienvenida a Tiempos de Radio. Es para mí un inmenso placer recibir desde Hondarribia, en el País Vasco, a On A Vibe. Cuéntenos, ¿cómo nació esta conexión entre ustedes y en qué momento decidieron que este proyecto tenía una identidad propia?
1: Bueno, lo primero, gracias por contar con nosotros en Tiempos de Radio. Es un placer estar aquí. Gracias también a Susana, que bueno, no es fácil cuadrar las entrevistas de Argentina y España y está haciendo una labor excelente. Y bueno, contestando un poquito a la pregunta de cómo nos conocimos y de cuándo nos dimos cuenta que este proyecto pues se podía llevar a cabo y tenía una identidad, pues la verdad es que primero nos conocimos Arturo y yo en las Jam Sessions, y para mí fue clave cuando le pedí a Arturo que por favor que preparase una canción, y apareció la semana siguiente con la canción preparada, ¿no? Ese compromiso, esas ganas, porque eso es difícil de encontrar. Entonces eso me pasó por un lado con Arturo. Y es verdad que al principio no teníamos lugar donde ensayar ni donde tocar, y comenzamos a tocar primero en las casas de cada uno. Y ya más tarde Arturo pues conocía a Borja, porque tocaron en un par de bodas juntos, y bueno, pues incorporamos batería. Entonces Borja era de la asociación musical Silo Cibenea, que está en Hondarribi, y por eso es un hito muy importante el tema de entrar en la asociación. Ya entramos Arturo y yo y comenzamos a ensayar todos juntos. Y bueno, pues nos faltaba un bajista y yo conocía a Fran de hecho estaba en otro grupo, y finalmente pues decidió estar en los dos grupos y asumir el proyecto. Y bueno, al principio pues es cierto que sí, que tocábamos versiones, y bueno, es verdad que cómo fluíamos, cómo... pues al final la relación también que tenemos entre nosotros, esa conexión, esas ganas de hacer algo, pues todo eso pues nos llevó al final a decir, joder, tenemos que hacer algo nuestro, y es que esto funciona, esto está tirando hacia adelante.
0: Perfecto. Ahora, Arturo, ustedes comenzaron tocando versiones y recorriendo escenarios de Gipuzkoa antes de tener composiciones propias. ¿Cómo vivieron esa etapa de conciertos en vivo y cómo esto ayudó a desarrollar el sonido que hoy caracteriza a On A Vibe?
2: El tema de la composición no es que surgiera en un determinado momento. Lo que ocurre, o lo que nosotros quisimos hacer desde un principio, es un poco aprender a ser banda, en el sentido de cada uno encontrarse, cada uno saber en qué situaciones, de qué manera se encuentra más cómodo. Entonces nos pareció una manera muy natural de llegar a este punto, aprender covers y llevarlas a un escenario, llevarlas a la práctica. Todo este ejercicio nos pareció una manera muy natural. Al final, para nosotros, aprender las covers de los grupos que tanto nos han gustado siempre ha sido un placer y ha sido un gustazo. Y además nuestra intención nunca ha sido hacer las canciones tal cual están en el disco, sino que siempre hemos intentado aportar nuestra parte y darles un poco ese giro hacia lo que somos, hacia lo que es una vibe. Entonces, todo ese ejercicio de inicial de aprender una canción, el ejercicio de llevarlo un poco a tu forma de ser, ha sido un proceso muy nutritivo para lo que vino después. Entonces, en el momento que vimos que éramos capaces de llevarlo a la práctica, de dar conciertos y de llevarlo al público, en el momento que tuvimos la confianza esa, tuvimos claro que era el momento. Ya estábamos en esa situación en la que tocaba escribir, tocaba componer y tocaba llevar un poco nuestros sentimientos y nuestra vida a las canciones. Entonces, hemos tratado siempre de hacerlo de una manera natural. Siempre ha habido canciones y poco a poco las canciones van, las canciones vienen y algunas pocas se quedan. Entonces, así surgió Mío. Fueron canciones que fueron apareciendo, en las que todos aportábamos nuestra visión, todos aportábamos nuestros gustos. Y al final no hay nada como verse las caras en el local y ya se sabe cuando una canción funciona y cuando hay peros. Entonces, ese ha sido nuestro camino a lo que es las canciones que se han compuesto en Onabel.
0: Perfecto, Arturo. Entonces aquí haremos una pausa musical para seguir recorriendo este álbum debut Mío. Así que, gente, a continuación de Onabel, escucharemos la canción La jungla de tu piel. Mantente en la sintonía.

0: claro.
1: Y en Tiempos de Radio, en el País Vasco, escuchamos La Jungla de tu Piel, tema incluido en el álbum debut mío de la banda On a Vibe. Y continuamos con la entrevista. Arturo, la banda nació en el Silosive, un espacio de improvisación compartida en la comarca del Bidasoa. ¿Qué tan importante es para On a Vibe la improvisación en su proceso creativo y cómo influye esto en sus canciones actuales?
2: Silosive es un espacio muy importante, muy especial para On a Vibe por diferentes motivos. Es un centro cultural en el que tiene un escenario, una sala de conciertos en el que podemos asistir, cualquier persona puede asistir para ver los conciertos que hay programados, lo cual para nosotros tener la posibilidad de ir a una sala de tamaño de 200 personas, esa sensación de escuchar conciertos en sala nos parece algo maravilloso. Y por otro lado está la zona en la que ensayamos, los locales de ensayo. Conseguir un hueco en estos locales de ensayo y tener nuestro espacio fue muy importante y fue muy especial y nos ha dado la capacidad de poder sonar como grupo. Nuestra intención desde el principio no era formar una banda acústica. Teníamos ganas de hacer una banda con batería, con las guitarras y los bajos amplificados y con la intención de sonar fuerte. Entonces fue crucial tener este espacio en el que poder también, al ser un espacio en el que se comparte el espacio, entonces ver cómo hacen música los demás, ver los diferentes estilos que puede haber en un mismo pueblo es muy nutritivo. Entonces, de todo esto que hemos visto y que hemos compartido con otras personas y otras bandas, pues nos hemos nutrido.
1: Excelente, Arturo. Muchas gracias. Ahora retornamos un momento más con Vanessa Martín. Vanessa, en 2025 lanzan Mío, su primer disco grabado en los emblemáticos Grat Studio de Andoain. ¿Cómo fue la experiencia de registrar este álbum y qué emociones o mensaje quisieron plasmar en esta carta de presentación para su público?
3: Pues sí, en febrero de 2025 lanzamos nuestro primer disco, bueno, lo grabamos y lo lanzamos un poquito más tarde, en abril, mayo de 2025, y esto fue un hito, porque yo creo que para todos fue, vamos, la ilusión tremenda de poder haber grabado nuestro primer disco. Nadie de nosotros había hecho un disco previamente y yo creo que, o sea, fue la demostración de que podemos hacerlo, de que podemos ir a un estudio de grabación, además como Gárate, y fue muy, muy emocionante. Además, vimos por primera vez lo que era un proceso de grabación y bueno, y de que al final nuestras propias composiciones estuvieran ahí. Y con Mío, lo que quisimos plasmar es todo lo que llevábamos dentro, sacarlo hacia afuera. Y por eso hay una frase dentro del disco que dice: Mío fue, egin ezazu zurea, que es en euskera, que es fue mío, ahora haz lo tuyo, ¿no? Y bueno, luego pues en el disco cada canción pues hemos intentado plasmar esas sensaciones que te transmite cada canción, ¿no? Y cómo va evolucionando el disco a través de las emociones. Entonces, bueno, es bastante, bastante variado en cuanto a estilos y es verdad que quería reflejar pues todo eso que llevábamos dentro con la naturalidad un poco que nos caracteriza.
1: Ok, Vanessa, entonces aquí haremos una pausa musical para hacer nuestro este álbum que fue vuestro. Así que, gente, a continuación del álbum debut de la banda On a Vibe, Mío, escucharemos la canción No Querrás Volver.

A ver, Keide. Oye, que te estaba llamando por si querías estar un rato. No sé si habrás llegado, ¿eh? Ayer te vi. Bah, sin más, dime algo.

0: Si escuchábamos No Querrás Volver, tema incluido en el álbum debut mío de la banda On A Vibe, y continuamos con la entrevista. Esta vez estamos en comunicación con Borja Alberdi. Borja, la música de On A Vibe parece tener una conversación muy especial entre fuerza instrumental y una carga emocional muy intensa en la voz. ¿Cuáles consideras que son las principales influencias musicales o artísticas que alimentan el universo sonoro de On A Vibe?
1: Pues podríamos decir que el universo musical de On A Vibe se encuentra en un proceso de constante evolución. Comenzamos como una banda de covers, interpretando canciones de varios grupos de diferentes estilos, y estas canciones podían ser de estilos muy variados. Podían ser de soul, de blues, de rock o incluso de pop. Pero lo que todas ellas tenían en común era que nos hacían sacar y nos ayudaban a transmitir lo que llevábamos dentro a través de la música. Y por hacer mención a algunos grupos en concreto, podríamos destacar a The Wolf, The Big Push y artistas como Stevie Wonder, Eric Clapton o Nancy Sinatra. Todos estos grupos, estos artistas, nos ayudaron a definir la identidad inicial de la banda. Y a medida que pasaron los años, nos hemos dejado influenciar por nuevos grupos, nuevos estilos, y por hacer mención a grupos nacionales o grupos locales, podríamos destacar también influencias de Belaco, una banda del País Vasco, o Novedades Carmiña, otra banda de Galicia. Y al final, todas estas canciones interpretadas, todas estas bandas que nos hemos ido encontrando por el camino, son las que han definido lo que es la esencia de hoy en día de On A Vibe.
0: Borja, en los últimos meses han compartido escenario y festivales con bandas y artistas de la escena alternativa, además de tener presencia en medios y eventos relevantes del País Vasco. ¿Cómo siente que está reaccionando el público frente a On A Vibe y qué expectativas tienen para el futuro de la banda?
1: Pues la verdad que estamos muy contentos de todas las oportunidades y todas las experiencias que hemos vivido estos últimos meses, compartiendo escenarios con diferentes grupos que nos encantan, compartiendo escenario frente a diferentes públicos en diferentes lugares. Y sobre todo nos ha hecho muy felices el hecho de ver que le gustamos al público, ¿no? Que al público le gusta nuestra música y que puede disfrutar de ella, a la vez que nosotros disfrutamos de nuestra música tocándola. Entonces estamos muy muy agradecidos y la verdad que nos ha llenado de felicidad y de energía para continuar con este proyecto. Y de cara al futuro, pues nuestras expectativas serían básicamente las mismas del principio: disfrutar de la música. Queremos disfrutar de la música lo máximo posible, queremos exprimirla tocando en diferentes escenarios, con diferentes grupos, compartiendo escenarios, frente a diferentes públicos, ya sea a nivel local, a nivel nacional y a nivel global. No cerramos ninguna puerta. Nosotros lo que queremos es seguir aprendiendo, dejarnos influenciar por diferentes estilos y poder llegar a transmitir esa energía, esa felicidad que llevamos dentro a través de la música.
0: Excelente, enhorabuena. Me alegra mucho esta gran respuesta del público y les auguro un gran futuro. Quiero agradecerte, Borja, por tu participación y por supuesto la de Vanessa Martín y la de Arturo Jiménez. Y después de esta última canción vendrán las palabras finales de Fran Aizpurua. Así que a continuación escucharemos una canción íntegramente hecha en euskera. Así que prepárense para escuchar de On A Vibe la canción Laukatu. Y volveremos con las palabras finales de Fran.

0: Y en tiempo de radio despedíamos la entrevista a la banda Ona Vibe, escuchando una canción en su idioma natal, euskera, Laukatu. Y estamos en comunicación con Fran Espurua para las palabras finales. Fran, quiero agradecerte a ti y también, por extensión, a toda la banda por esta excelente entrevista. Y me gustaría que envíes un saludo muy especial a toda la audiencia de Tiempos de Radio que los escuchan desde Perú y Latinoamérica para el mundo. Y por favor, compártenos vuestras redes sociales, plataformas digitales y cuáles serán sus próximas actividades para estar siempre al tanto de lo nuevo de Ona Vibe.
1: Bueno, pues desde Ona Vibe, daros otra vez un agradecimiento enorme por brindarnos este espacio aquí en Tiempos de Radio, a todos los oyentes de Perú sobre todo y América Latina en general. ¿Qué deciros? Pues próximos conciertos que puedan venir. Por ahora estamos contactando con diferentes sitios. Sí que es verdad que, como habíamos dicho en otra entrevista, nos estamos centrando más en la grabación que hemos hecho de los dos temas que hemos sacado, uno que es el primero en euskera y el segundo que es en castellano, que hemos estado grabando los videoclips y que veréis también en redes sociales. Y aparte de eso, pues anunciaremos próximos conciertos que, como digo, estamos deseando presentar las nuevas canciones en directo para todo el público que vaya a asistir a ellos. No os puedo decir una fecha, pero sí que os invito a todos vosotros a que reviséis las redes sociales que tenemos, sobre todo, principalmente Linktree, que poniendo el nombre del grupo lo encontraréis. Allí se centralizan todas las plataformas que tenemos, en SoundCloud, en Apple Music, en Amazon Music también, Spotify principalmente, porque tenemos ahí el sistema de Canva en el que podéis ver también trocitos de los vídeos que, evidentemente, cuando busquéis Ona Vibe /band en YouTube, encontraréis allí los vídeos que hemos grabado con toda nuestra ilusión y con todas nuestras situaciones graciosas y peliagudas, tanto para el videoclip de Turning Point como el de Laukatu y como el último que tenemos, que es el de La Huella, que os invitamos a venir a verlos, a poner un comentario, a decirnos a ver qué es lo que os ha gustado, qué es lo que nos ha gustado, evidentemente también, y cuál es vuestra canción favorita, ¿vale? Y aparte de eso, bueno, tenemos el Instagram y el Facebook, que en Instagram nos vais a encontrar también por Ona Vibe /band, en el que encontraréis fechas de conciertos que vamos a dar, pequeños posts que solemos subir con el día a día del grupo, con noticias, con eventos que hayan ido ocurriendo. También solemos postear los vídeos de cómo se han grabado los videoclips, de cómo ha sido nuestra experiencia grabando en el estudio y la vida en general del grupo, nuestras dinámicas y cómo disfrutamos la música los cuatro juntos, que también esperemos que participéis activamente en las redes y que nos digáis también pues cómo vivís vosotros el tener o no tener un grupo, las expectativas que tenéis, si vais a querer crear un grupo, ¿no? Compartirnoslo todo. Estamos expectantes por saber también desde Euskadi, desde el País Vasco. Mil esker, como decimos aquí, muchísimas gracias por seguirnos, por apoyarnos, por darnos una oportunidad también de poder enseñar lo que hemos creado a toda esa gente, a todos esos buenos oyentes y buenos corazones y buenas vibraciones de América Latina. Muchísimas gracias de nuevo.
0: Muchas gracias, te envío un fuerte abrazo. Gente, Esta ha sido la entrevista de Tiempos de Radio a la banda vasca Ona Vibe, quienes hoy nos han compartido detalles de su álbum debut Mío. Ya tienen sus redes sociales para que los puedan seguir y escuchar. Conmigo será hasta la próxima semana. Quédense en Tiempos de Radio, que viene Ecos de Ella, el bonus track en voces femeninas, esta vez con novedades de Uruguay. Les envío un fuerte abrazo.

Y en este bonus track en Voces Femeninas, de Ecos, de Ella, nos trasladamos hasta Uruguay para descubrir a una artista que canta desde el alma. Shirley Valiente se presenta con una voz cálida, emotiva y profundamente humana, capaz de convertir cada interpretación en un abrazo sonoro para quien la escucha. Su música transmite superación, resiliencia y honestidad emocional, transformando cada

así llegamos al final de esta edición de Tiempos de Radio. Gracias por acompañarnos una vez más en este recorrido cargado de música, emociones y nuevas propuestas que siguen demostrando que la escena independiente está más viva que nunca. Gracias a la banda vasca Ona Vibe por compartir con nosotros la historia detrás de Mío y el lanzamiento de Lau Katu. Y también a Shirley Valiente desde Uruguay por regalarnos la sensibilidad y la fuerza emotiva de Cometa en el Viento en este bonus track de Ecos de Ella. Recuerden seguirnos en todas nuestras redes sociales como @tiemposderadio y ser parte de esta comunidad que vive la música con pasión, descubrimiento y mucha actitud. Y recuerden, todo en exceso es malo, excepto el rock.

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9: Cada mundial tiene sus estrellas, pero también tiene esos nombres que aparecen, sorprenden y empiezan a escribir su propia historia. Son jóvenes, tienen talento, personalidad y una oportunidad enorme. Mostrarle al mundo de qué están hechos. Ponemos la mirada en las jóvenes promesas del Mundial 2026. Los futbolistas que llegan con futuro, con hambre y con ganas de convertirse en presente.
10: Desiré Doué, Francia. Desiré Doué es una de esas apariciones que explican por qué Francia parece tener una fábrica inagotable de talento. Formado en Rennes y fichado por el Paris Saint-Germain en 2024, pasó de ser una promesa de enorme proyección a un futbolista con impacto real en la élite. Desequilibrante, técnico, atrevido y con recursos para jugar por fuera o aparecer por dentro. En París encontró un escenario exigente, pero también ideal para crecer. Bajo la conducción de Luis Enrique, fue sumando peso en un equipo lleno de variantes ofensivas y en la temporada 2025-26 ya registra 6 goles y 3 asistencias en Ligue 1, con una media alta de rendimiento. Su contrato con PSG se extiende hasta 2029, una señal clara de la apuesta del club por su desarrollo. Para Francia, Doué puede ser una pieza de recambio de lujo o incluso una sorpresa capaz de ganarse minutos importantes. Tiene gambeta, aceleración y esa irreverencia tan necesaria cuando los partidos se cierran. En una selección cargada de estrellas, su desafío será encontrar espacio. Su ventaja, en cambio, es evidente. Cada vez que entra en contacto con la pelota, da la sensación de que algo puede pasar.
9: 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Hoy conocimos a uno de esos jugadores que llegan buscando su momento. 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
12: Hoy desarrollaré una breve teoría que afirma que no se puede escuchar una sola canción de los Beatles. El alma, el espíritu, te piden más. Si lo intentaste, sabes que es imposible. Si no, probá a empezar por... O quizás con...

luego ya te llama a poner. Y también. Y así hasta el infinito. ¿Cuál elegirías para el final? Difícil decisión. La que selecciones dejará afuera inevitablemente muchos con igual mérito. ¿Qué te parece? Quedó demostrado. No se puede escuchar una sola canción de los Beatles. El alma, el espíritu, te piden más.

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2: Es la hora 23, 26 minutos.
3: Temperatura 11 grados. Humedad 90%.
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15: Atlanta es una ciudad que combina pasado profundo y presente vibrante. Capital del estado de Georgia, fue prácticamente reconstruida desde cero después de la Guerra Civil estadounidense, y esa capacidad de reinventarse forma parte de su ADN. Es una de las capitales simbólicas del sur del país y un epicentro histórico del movimiento por los derechos civiles. Aquí nació y creció Martin Luther King Jr., y su legado atraviesa museos, universidades y espacios públicos que forman parte del recorrido cultural de la ciudad. En términos económicos, Atlanta es un centro neurálgico del transporte y los negocios. Es uno de los mayores hubs aéreos del mundo, lo que la convierte en una puerta de entrada natural para visitantes internacionales. Además, en las últimas décadas, se transformó en uno de los polos audiovisuales más importantes de Estados Unidos. Grandes producciones de cine y series se ruedan aquí, lo que le dio el apodo de «El Hollywood del Sur». Culturalmente, Atlanta es música, gospel, rhythm and blues, hip hop y una escena urbana que marcó generaciones. También es gastronomía sureña, platos tradicionales, carnes ahumadas, recetas familiares y una cocina con identidad fuerte. El clima en época mundialista suele ser cálido y húmedo, con temperaturas altas y posibles tormentas de verano. Para el hincha, eso significa energía intensa, camisetas transpiradas y una ciudad que vibra bajo el sol del sur estadounidense.
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1: Hola amigos y amigas, ¿qué tal? ¿Cómo les va? ¿Cómo andan? Bienvenidos al jueves 28 de mayo de 2026, comenzando con Canción Animal con Renzo Leal y con David y Goliat. Esta canción muy nueva que te presentamos en la apertura de nuestro programa, como siempre metiéndole muchísima onda a este jueves, avanzando en la semana y con muchísimas ganas de estar con vos. Henry y ella están cargosas juntos, haciendo Bajan, la segunda canción de Canción Animal. Bienvenidos todos.

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2: La Renga con el rito de los corazones sangrando en vivo en el Festival Madres 20 años, ni un paso atrás, año 2025 para este registro. En un toque vamos a tener a Terapia, El Plan de la Mariposa, Los Piojos, Los Fabulosos Cadillacs y muchísimos más. Viene Ryan ahora para ponerle toda la onda a este Úsame.

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1: Este fue el último adelanto de la banda argentina lanzado a finales del año pasado como parte del álbum ¿Qué van a comer mañana? Es un tema de rock enérgico diseñado para el pogo. Sonido se sostiene en guitarras crudas y una base rítmica intensa, consolidando su identidad dentro de la nueva escena del rock alternativo argentino. Terapia, salir a patear. Año 2025 para esta producción que te presentamos acá. Y nos quedamos en los temas nuevos. El cantar de los anzuelos, esto es El plan de la mariposa.

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2: Es la hora 7:07.
3: Temperatura 11 grados. Humedad 90%.
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1: Temazo que forma parte de Ay Ay Ay, segundo disco de Los Piojos, editado en el 94, antes del salto masivo que llegaría con Tercer Arco. Estos son Los Piojos con Manice. Vamos con Los Fabulosos Cadillacs, más o menos de la misma época, año 1995, para Carmela.

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2: Está Andrés en la puesta en el aire, Martín en la producción. Esto es Canción Animal y los auténticos decadentes con la bomba de tiempo en este MTV Unplugged 2019 para Somos.
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0: Muchísimas gracias.
1: La bomba de tiempo, señores, con ustedes. Fuerte el aplauso a la bomba de tiempo.
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3: La final en Nueva York, Nueva Jersey. Y el detalle, Super Bowl.
4: La final del Mundial 2026 también tiene sede confirmada. Se juega el domingo 19 de julio de 2026 en el estadio de Nueva York, el MetLife, según anunció FIFA. Durante el torneo, de hecho, el recinto pasa a llamarse oficialmente New York New Jersey Stadium y no va a recibir solo la final. Será una de las sedes más cargadas del campeonato, con 8 partidos en total. Ahora, la perlita no es solo el lugar. La final viene con un condimento que mete al fútbol en terreno de espectáculo total. FIFA y Global Citizen ya confirmaron que habrá un show de entretiempo en la final de 2026, el primero de este tipo en una final de Copa del Mundo. Y además, se informó que Chris Martin, de Coldplay, trabajó con Global Citizen en la curaduría de este formato. ¿Y qué significa eso para el aire? Que no va a ser solo 90 minutos y chau. Va a ser una final con clima de evento global, con narrativas, cámaras, invitados, música y toda la maquinaria alrededor. Encima, el MetLife no es un estadio cualquiera. Tiene capacidad para 82.500 personas y ya fue escenario de eventos gigantes como el Super Bowl y la final de la Copa América Centenario 2016. O sea, FIFA eligió un lugar que ya sabe cómo bancarse noches pesadas. En otras palabras, en 2026, levantar la copa va a pasar en un estadio, sí, pero el mundo lo va a mirar como si fuera la escena final de una temporada gigante. Y ahí, el Mundial se vuelve más que fútbol. Se vuelve espectáculo global, cultura pop y cierre de película.
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1: Andrés Calamaro, adiós amigos, adiós. El temazo que estaba sonando acá en el jueves 28 de mayo de 2026. Otoño 2026, te acompañamos y le ponemos muchísima onda. Ahora vienen los formados en Buenos Aires en el 82, que se convirtieron en pioneros del rock divertido y satírico en Argentina. Son los Twist, haciendo Pensé que se trataba de cieguitos.

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2: Uno de los guitarristas más grandes que ha dado nuestro suelo celeste y blanco, David Lebón, con Conociendo Rusia, Haciendo Tiempo Sin Sueños. Me encanta esta versión. Y ahora te adelanto lo que viene ya en la segunda parte de nuestro programa. Laberizo, Mancha de Rolando, Los Piojos, Parientes. Bueno, un montón. Los Cafres también van a estar por acá. Viene Débora de Corral, ahora con Memoria de Elefante.

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2: Incluida en Giras y Madrugadas, disco editado por Sony Music Argentina en el año 2019 con 13 canciones y 48 minutos de duración, es Laberizo haciendo Vulnerable.

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2: Acá está Mancha de Rolando, No Me Dejes. Y avanzamos ahora con Los Piojos, editado en el álbum Tercer Arco del 96. Este corte refleja la fuerza barrial de la banda en plena expansión. Esto es Verano del 92.

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2: Es la hora 1:05.
3: Temperatura 11 grados. Humedad 91%.
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5: Cuentos de medianoche. El cuento de hoy se titula El Gigante y es un cuento popular.

de cerca como para que los jujeños lo conocieran, o por lo menos para que escucharan hablar de él, y todavía algunos se acuerden muy bien de lo que pasó. Arnulfo se llamaba, cuentan, y era un rey con su reina, Juana, y su hija princesa, Juanita. Y Arnulfo tenía, como tiene que ser, un castillo. Un castillo de piedra era el suyo, cargado de torres altísimas y lleno de soldados a pie y de a caballo, todos armados con espadas y con lanzas. Pero, pobre rey Arnulfo, tan seguro que se sentía, y al final toda esa tropa no le sirvió para nada. Porque un mal día apareció un gigante. Vaya uno a saber de dónde había salido. Alto como un árbol era. Pero cuando digo árbol no quiero decir un naranjo ni otra planta como esa, respetable pero medio petiza. No, no. Yo digo un arbolazo alto en serio, de esos que crecen en las selvas. Grandote y panzón era el gigante, barbudo y narigón, con la cara medio verdosa, barba larga y enredada y una melena despeinada y roñosa. Y malo como el solo. Lo vieron llegar un día bajando por una quebrada, iba haciendo rodar piedras, tumbando árboles, y al pasar pisoteó un par de chacras de maíz, sin mirar siquiera dónde ponía los pies, que tenían las uñas gruesas y los dedos llenos de cascarrias. Apenas vio un pastorcito que andaba con sus ovejas, se estiró, agarró 5 o 6 animales con toda facilidad, como quien junta unas hojitas del suelo, se los metió uno atrás de otro en la boca y se los tragó, sin importarle la lana, que le habrá hecho cosquillas en la lengua y él también en el paladar, pero esto no fue lo peor. Lo peor fue que enseguida el gigante llegó al castillo. Los de adentro ya estaban avisados y cerraron el portón. Pero en ese momento la princesa Juanita, que era una chica medio atolondrada y de lo más curiosa, se le ocurrió correr a la terraza para espiar al monstruo. Mala idea. Se asomó y se encontró, carita linda a carota horrible, con el gigante, que, sin perder tiempo, estiró una mano, la agarró, la miró más de cerca y, sin soltarla, se fue. Imagínense el griterío de la madre reina. El padre empezó a dar órdenes y en un momento salieron a rescatarla todos los soldados, unos a caballo adelante y la mayoría atrás, corriendo y atragantándose con la polvareda de los otros. Así fue como al rato los jinetes alcanzaron al gigante, que caminaba pachorriento, y el capitán le gritó que se parara ahí mismo y soltara a la princesa. El grandote se paró, pero se dio vuelta y, sin largar a la muchacha que tenía en la mano izquierda, se agachó y de un manotón con la derecha hizo saltar por el aire al jefe y a todos sus soldados. Volaron para todos lados, caballos, hombres, lanzas, espadas. Después avanzó al tranco largo y se abalanzó sobre los que venían a pie. A estos, pobres, los desparramó a patadas. Después siguió viaje, como si nada. Los que pudieron volver al castillo estropeados y muy asustados le llevaron la noticia al rey. El hombre no sabía qué hacer y la reina no paraba de dar alaridos, así que él se subió a la terraza y desde ahí gritó, haciendo bocina con las manos: «¡Alguien que me ayude! ¡Un baúl de oro para el que rescate a la princesa!». De entre el gentío que se había juntado enfrente del castillo, salió un forastero fortachón y bigotudo, de brazos musculosos y una cicatriz en la cara. Hombre de pelea, se notaba que era. Y por si había dudas, llevaba una buena espada al cinto. «Yo soy Pedro Matatodo y le tomo la palabra».

0: palabra, contestó. Quédese tranquilo, que ya vuelvo con su hija. Se dio vuelta, la gente le abrió paso y montó a caballo, lo taloneó y salió al galope. No le fue difícil seguir el rastro del gigante. Dejaba unas huellas enormes y destrozos por todas partes, porque el muy bruto no se molestaba en apartarse cuando caminaba, así que había tirado al suelo ranchos, corrales, pero andaba rápido, y Pedro Matatodo tuvo que recorrer lugares cada vez más solitarios y después subir entre unos cerros. Al fin llegó a un lugar donde un paredón le cortó el paso. Estaba hecho con piedras. Era bastante desprolijo, pero bien fuerte, y tenía una puerta muy grande de madera. Hasta allí llegaban los pasos del gigante. Pedro se plantó y gritó: «Abrí y entregame a la princesa, o entro yo a buscarla y todo va a ser peor». La puerta se abrió de un chirrido de bisagras oxidadas y el gigante asomó la cabezota. Después salió, medio agachado para pasar por debajo del marco. Llevaba las manos atrás de la espalda. Miró de arriba abajo al visitante y le preguntó con voz rasposa: «¿Y vos quién sos?». «Pedro Matatodo, y no me asustás. Dame ya mismo a la muchacha». «Si me lo pedís así», contestó el otro, «tomá». Y ahí mismo sacó una mano de atrás y le pegó un garrotazo. Como el garrote era un tronco entero, para qué entrar en detalles, lo aplastó como a una cucaracha. Pasaron 2 o 3 días, y como el enviado no volvía, el rey se dio cuenta de que había acabado mal. Volvió a subir a la terraza y gritó: «¡Alguien que me ayude! 2 baúles de oro para el que rescate a la princesa». Esta vez, de entre el gentío, saltó un muchacho más bien delgado, que tampoco era del lugar. «Deje todo en mis manos. Yo soy Perico el saltarín, y no hay gigantes que me embromen», contestó. El rey bajó a hablar con él, lo miró desconfiado y le dijo: «Mirá que el gigante me dejó sin ejército, y parece que ha liquidado a uno que daba miedo». «Vea esto, por favor», contestó Perico, sacó una espada, se arrancó un pelo, lo tiró al aire y ¡zas!, hizo un firulete con el arma. Los que estaban cerca y vieron bien dicen que lo cortó en 4. «¿Ha visto qué filo y qué rapidez? Y mire qué agilidad tengo». Ahí mismo tomó impulso y saltó para atrás. Dio 4 vueltas carnero en el aire y cayó parado. La gente aplaudió. Perico, el saltarín, montó a caballo y se fue al galope saludando con la mano. Como hizo el mismo recorrido que Pedro Matatodo, llegó al paredón, se bajó del caballo y gritó: «A ver, grandote al cuete, salí, animate». Se abrió la puerta, apareció el monstruo y, sin perder tiempo en charlas, le tiró un garrotazo. Perico dio una voltereta y lo esquivó. ¡Pum! Retumbó el tronco contra el suelo. Después le quiso pegar una y otra vez y el muchacho siempre se le escurría riéndose a carcajadas. Al fin dejó de reírse, sacó la espada y ¡zas!, de un tajo, le cortó las piernas. El gigante se cayó al piso y ahí el otro ¡zas!, lo dejó hecho rebanadas. Estaba muy contento y envainaba la espada cuando los pedazos del gigante se empezaron a mover. Se arrimaron, dieron vueltas como buscando acomodarse bien, y en un momento el monstruo se paró armado a nuevo como si nada. «¿Querés cortar más, chiquilín?», dijo. Y como Perico el saltarín lo miraba con la boca abierta, lo agarró de un manotazo y agregó: «¿Nunca habías visto algo como esto antes? Bueno, tampoco habrás volado antes. Ahora entonces, sí». Lo revoleó y lo tiró lejísimo. Perico se salvó porque era ágil y cayó parado, pero volvió rengueando muy asustado al castillo. El rey salió y él le contó las novedades. 10 baúles de oro daría al que me ayudara, y lo casaría con mi hija también, dijo el rey Arnulfo agarrándose la cabeza. Pero ahora, ¿quién se anima?
1: Yo,
0: contestó una voz. Era un muchacho flacucho, con pinta de pobretón, pantalones remendados, camisa agujereada y sandalias rotosas. Nada de espada, ni sable, ni lanza, ni un mísero cuchillito se le veía, y no montaba a caballo, sino en burro. Arnulfo lo miró con desprecio.
1: ¿Quién sos? ¿Y de dónde venís?
0: Quiso saber. Soy Josecito, no más, y voy de acá para allá buscando alguna changa.
1: ¿Qué vas a hacer vos con el gigante? Mírate un poco, dijo el rey.
0: Bueno, entonces que vaya otro, contestó Josecito.
1: Déjalo que vaya, le dijo la reina al marido, total que perdemos.
0: Y así fue como el muchachito llegó al paredón, se bajó del animal, lo ató a un arbusto y en vez de ponerse a dar gritos para que el gigante saliera, juntó las manos y dijo en un susurro:
1: por el poder del que lo diga, que me convierta en una hormiga.
0: Y eso pasó, porque lo que nadie sabía era que este muchacho insignificante tenía el poder de convertirse en cualquier animal. Así pasó tranquilamente por debajo de la puerta. Encontró un patio, lo cruzó, mirando para todos lados, no fuera a acabar debajo de un pie. Después vio la casa del gigante y se metió. La recorrió toda, pero adentro no había nadie más que la princesa Juanita. Entonces él juntó las patitas de adelante y dijo:
1: por el poder de papacito, que me convierta en Josecito.
0: Y tuvo su forma de antes.
1: ¡Ah! Gritó la chica cuando lo vio de pronto.
0: ¿De dónde saliste? ¿Quién sos?
1: Por fin alguien con quien hablar. Estoy muy aburrida y no tengo espejo para peinarme. Mira cómo me quedó el pelo, hecho un asco y...
0: ¡Shh! Le dijo Josecito. Para un poco. Vine a salvarte, pero vos tenés que averiguar por qué nadie puede matar al gigante.
2: Y como en ese momento oyeron los pasos del otro que volvía, Josecito se hizo hormiga otra vez y se quedó en un rincón.
1: Estaba pensando, dijo Juanita cuando apareció el gigante, por ahí dicen que a usted nadie lo puede matar, ¿será cierto?
2: Por supuesto, contestó el gigante levantando la cabeza, orgulloso, porque mi alma está escondida y desde su lugar me vuelve a formar si me deshacen y me cura si me lastiman.
1: ¿Y está bien escondida?
2: Claro, está en un huevo dentro de una paloma. Y la paloma vive metida en un chancho que tengo encerrado. Lo suelto nomás los mediodías para que salga a tomar agua en una laguna que hay cerca.
0: Josecito Hormiga escuchó todo y se fue. Al otro día, en su forma de hombre, no fuera que un sapo se lo tragara, y agachado entre unos yuyos junto a la laguna, vio cómo llegaba al trote un chancho gordo que, dando gruñidos, se ponía a tomar agua. El muchacho dijo: por el poder de papacito, que todo suma, que me convierta en un puma. Y así fue como en ese mismo momento del yuyal salió un puma muy grande y cayó justo sobre el lomo del chancho, que se defendió bastante, sacudiéndose y dando tarascones. Los dos animales se revolcaron en el suelo, pero al fin el puma dejó seco al chancho. Bueno, esto es una forma de decir, porque se habían salpicado bastante en la orilla de la laguna. Enseguida le empezó a abrir la barriga con las garras. Apenas se abrió un agujero, por ahí salió como tiro, volando una paloma. Y aunque Josecito Puma le tiró un zarpazo, ella se le escabulló y enseguida se hizo chiquita en el cielo. El puma bufó, juntó las patas de adelante y dijo: por el poder que papacito me ha dado, que me convierta en un bicho alado. Y se hizo halcón
1: que salió volando como una flecha atrás de la paloma, y después de dar muchas volteretas entre las nubes, la atrapó con las garras entre un revuelo de plumas, claro. En el aire nomás le abrió la panza y apareció un huevo negro. Cuando el huevo se estrelló contra las piedras, se produjo un ruido de trueno y el gigante, que había salido a ver por qué no volvía el chancho al rancho, reventó en mil pedazos. El halcón recorrió la zona planeando bajo, vio que ya no había más monstruo y aterrizó. Juntó las alas y dijo, por el poder de papacito, que me convierta en Josecito. Y así volvió a su forma, un poco despeinado después de tanto vuelo, y fue a buscar a la princesa. No sabía que le faltaba lo más difícil. Juanita no paró de hablar en todo el viaje, montada en el burro, sola, porque no quería ir incómoda de a dos. Cuando supo que el padre había prometido que el que la salvara se iba a casar con ella, empezó a decir, «Bueno, pero vos te vas a tener que vestir mejor y cortarte ese pelo y tirar esas ojotas horribles. En casa, mijito, siempre de botas y, por supuesto, de traje y corbata. Y yo quiero que me atienda la peluquera apenas llegue». Y Josecito no sabía qué animal sería sordo para transformarse y descansar de la cháchara. Así que apuró al burro. Cuando llegaron al castillo, le dijo al rey Arnulfo, «Misión cumplida, pero hagamos un trato. De todo el oro prometido, deme nomás lo que me quepa en los bolsillos. El resto, déselo a Perico, el saltarín, y que él se case con su hija». Cuento popular.

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3: Thibaut Courtois llega al Mundial 2026 como uno de esos arqueros que no necesitan presentación porque su nombre ya transmite jerarquía. Bélgica todavía tiene trabajo por delante para volver a meterse fuerte entre las selecciones más temidas, pero si hay un futbolista capaz de sostener una ilusión desde el arco, ese es él. A los 33 años, Courtois sigue atajando en Real Madrid, mide prácticamente 2 metros y conserva esa mezcla de reflejos, presencia física y sangre fría que lo convirtió hace tiempo en un arquero de élite mundial. UEFA lo sigue registrando como una de las referencias de su puesto en Europa y en esta Champions 2025-26 volvió a mostrar números de peso, con 48 atajadas y 3 vallas invictas en 9 partidos. Lo interesante de Courtois es que no es solamente un arquero espectacular por abajo o en el mano a mano, también es un futbolista que impone escena. Ocupa el arco de una manera intimidante, transmite autoridad y tiene ese tipo de personalidad que en los partidos grandes parece agrandarse todavía más. Su carrera lo confirma. Pasó por Genk, Atlético de Madrid, Chelsea y Real Madrid. Y en cada escala dejó títulos, actuaciones decisivas y noches de esas que un relator recuerda rápido. Real Madrid lo ubica en el club desde 2018, después de una trayectoria que ya venía cargada de éxitos. Pero además, hay un costado de color que hace todavía más atractivo su caso. Su regreso a la selección belga estuvo rodeado de ruido. Después de casi 2 años de ausencia por un conflicto con el anterior entrenador, Courtois volvió en 2025 con Rudy García como nuevo seleccionador, en medio de críticas, debate interno y hasta la salida de Coen Castells del equipo nacional. O sea, no vuelve solo un arquero, vuelve una figura con peso propio, capaz de cambiar el clima entero de una selección. De cara al Mundial, Courtois representa experiencia, jerarquía y una certeza fundamental. Cuando un equipo tiene un arquero de este tamaño, siempre arranca el partido con una cuota extra de confianza. Bélgica podrá tener más o menos brillo, pero con él bajo los 3 palos, siempre tendrá una muralla de verdad.
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1: Estamos en Canción Animal para todos los animalitos. Como siempre, están todos invitados. Parientes con Manu Quieto, Por la Boca Vive el Pez, año 2020. Vienen los Cafres ahora para continuar. Ya estamos en las últimas, así que a disfrutar y subir bien el volumen. Esto es Las Preguntas, un single publicado el 25 de septiembre de 2025, el año pasado. Acá están, Las Preguntas.

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1: Esta canción forma parte del disco Llegó el Momento y transmite frescura y optimismo. El sonido se apoya en bases reggae y melodías accesibles, reafirmando la capacidad del artista para conectar con públicos diversos y mantener su vigencia en la escena latinoamericana. Fidel Nadal con Vamos a Pasarla Bien. Ya estamos en las últimas, te había dicho. En el jueves 28 de mayo suenan Los Intocables, Me Hunde y Me Aplasta.

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Amigos y amigas, nos vamos con The Young haciendo tregua y nos vamos con Hit, un temazo del 92, nadie más que tú en el final del programa. Estuvo Andrés en la puesta en el aire, Martín en la producción, Pablo hablando con vos. Esto ha sido Canción Animal, un programón que hicimos en la radio con Rock Nacional. Va a haber otro, seguro, mañana. Chau.

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1: Es la hora 2, un minuto.
2: Temperatura, 11 grados. Humedad, 91%.
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1: Es la hora 3, 2 minutos.
2: Temperatura 11 grados. Humedad 90%.
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1: Es la hora 4:01.
2: Temperatura 11 grados. Humedad 90%.
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1: Es la hora 5:59.
2: Temperatura 11 grados. Humedad 90%.
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1: Es la hora 6, 59 minutos.
2: Temperatura, 11 grados. Humedad, 91%.
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4: SoFi Stadium. Los Ángeles pone una sede que parece una nave espacial. El SoFi Stadium. Desde afuera se ve enorme, enorme, enorme. Pero el truco está en cómo se construyó. Gran parte del estadio, está hundida respecto del nivel de la, calle. Una decisión asociada al entorno, y a la cercanía con el aeropuerto, para no competir con las alturas de la zona. Arriba, en cambio, aparece su sello, una cubierta translúcida que deja pasar luz y protege, sin ser un techo cerrado total, y que además puede convertirse en pantalla con luces y efectos. Adentro está el detalle que todos mencionan, la Infinity Screen, una pantalla doble de 360 grados suspendida sobre el campo, que recorre el estadio como un anillo y hace que la repetición te quede y quede literalmente en el aire. SoFi es nuevo, pero ya se convirtió en un imán de eventos globales. Se lo describe como una sede lista para transformarse una y otra vez, porque en poco tiempo recibe Mundial, Super Bowl y Juegos Olímpicos. Para 2026 tendrá 8 partidos, con el debut del anfitrión, Estados Unidos, entre los encuentros destacados, así que la atmósfera promete desde el principio. Los Ángeles aporta lo suyo, mezcla de culturas, hinchadas latinas fuertes y esa sensación de show grande que la ciudad maneja como nadie. Para el Mundial, ajusta el campo a césped natural y el estadio se vuelve un escenario de película, pero con pelota de verdad. Un dato técnico que suena a ciencia ficción. Esa pantalla central recorre el largo del campo y suma decenas de millones de píxeles. Por eso, aunque estés lejos, ves el partido como si estuvieras al lado. En un mundial donde el detalle decide, SoFi está pensado para que no se te escape nada.
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0: Gracias.
1: 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Es la hora 8:02.
2: Temperatura 11 grados. Humedad 91%.
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0: ¿Quiénes llegan con chapa de favoritos? ¿Quiénes pueden dar la sorpresa? ¿Y qué cruces prometen levantar temperatura desde el primer minuto? Porque en el Mundial, cada grupo tiene su historia. Estos son los grupos del Mundial 2026.
7: Grupo H, España, Cabo Verde, Arabia Saudita y Uruguay. El Grupo H tiene algo especial, porque mezcla a dos selecciones con mucho peso histórico, como España y Uruguay, con dos rivales que pueden alterar cualquier previsión, como Arabia Saudita y Cabo Verde. Es una zona con tradición, con estilos bien distintos y con promesa de partidos muy atractivos. España llega con su identidad de juego asociada a la técnica, la posesión y la circulación. Uruguay, en cambio, trae consigo una historia mundialista enorme, una mística competitiva muy reconocible y esa capacidad de crecer cuando el contexto se vuelve exigente. Arabia Saudita ya demostró que puede protagonizar golpes resonantes y Cabo Verde aparece como una de esas selecciones que quieren aprovechar el Mundial para instalarse definitivamente en la conversación. Es un grupo donde España y Uruguay aparecen como favoritos, pero sería un error pensar que todo está resuelto. Arabia Saudita puede transformar un partido en una prueba incómoda y Cabo Verde puede jugar con hambre, intensidad y sin la mochila de la obligación. Además, esta zona tiene un detalle muy fuerte. Si España y Uruguay llegan bien posicionados al cruce entre ellos, puede convertirse en uno de los grandes partidos de la fase inicial. Grupo con historia, con tensión y con mucho para contar. Uno de esos que, desde el nombre de los países, ya despierta interés.
0: Hasta aquí repasamos los candidatos, los partidos clave y esa selección que podría meterse en la conversación cuando nadie la espera. Seguiremos recorriendo grupo por grupo el camino a la Copa del Mundo. Porque el Mundial no se juega solo en la cancha, también se empieza a vivir desde la previa.

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1: Es la hora 9:03.
2: Temperatura 11 grados. Humedad 92%.
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4: Internacionales.
5: Suiza, un hombre apuñaló a 3 personas en una estación de tren y fue detenido. Un ciudadano de 31 años hirió a 3 pasajeros en la terminal de Winterthur. El atacante, de origen turco, fue apresado por la policía local a los 10 minutos. Las autoridades calificaron el episodio como un acto terrorista, ya que el individuo contaba con antecedentes por difundir propaganda de una organización extremista. La agresión provocó controversia debido a que el implicado había recibido el alta de una clínica psiquiátrica la jornada previa, tras ser considerado sin peligro.
4: Nacionales.
5: Córdoba declaró el único detenido por la desaparición de una menor de 14 años. El imputado, de 33 años, prestó testimonio durante más de 2 horas ante el fiscal de instrucción y ratificó su inocencia. El acusado manifestó que la adolescente nunca ingresó a su domicilio y argumentó que la persona divisada en las grabaciones de seguridad es su hija de 11 años. Además, el sospechoso adujo que observó cuando la damnificada se subió a un vehículo rojo. La justicia continuará la búsqueda por todo el territorio nacional, mientras que el individuo permanecerá alojado en el penal de Bower. Argentina firmó un acuerdo para producir vacunas antigripales destinadas a Latinoamérica y el Caribe. 2 laboratorios y la Organización Panamericana de la Salud suscribieron un convenio que proyecta exportaciones anuales por 100 millones de dólares. La fabricación se concretará en una planta bonaerense para abastecer a la región mediante el fondo rotatorio. Con el objetivo de expandir el sector industrial, una firma local desembolsó 25 millones de dólares y se sumará otra inversión conjunta de 10 millones para transferencia tecnológica. El entendimiento garantiza que el país tendrá prioridad en la asignación de dosis ante los incrementos de la demanda sanitaria.
4: Deportes.
5: Boca cayó 1-0 ante Universidad Católica y quedó eliminado de la Copa Libertadores. El Xeneize sufrió una derrota en la Bombonera con un gol de Clemente Montes para el conjunto chileno, resultado que lo ubicó tercero en el grupo D y lo obligará a disputar los 16avos de final de la Copa Sudamericana frente a O'Higgins. La eliminación determinó que la dirigencia no le renueve el contrato al entrenador Claudio Úbeda en junio. En la misma zona, la victoria de Cruzeiro por 4-0 sobre Barcelona decretó la clasificación de los brasileños junto al club trasandino.
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7: ¿Cómo les va? ¿Todo bien? ¿Todo tranquilo? Soy Dani Rizak, me quedo hasta las 11 en Radio DJ, aquí en OM Radio 97.1 y en OMRadio.ar. Habilito el 2252414138. Aquí nos quedamos hasta las 11 de la mañana, OM Radio AR, en todas las redes sociales. Allí estamos. 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Un abrazo enorme para André y Fabi. Estamos hasta las 11 en OM Radio 97.1 y en OMRadio.ar para todo el mundo.

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11: Estados Unidos, 1994. Estados Unidos 94 fue el mundial que terminó de convertir la Copa en un evento planetario masivo. Estadios enormes, récord de asistencia y una puesta en escena pensada como show. El torneo, todavía hoy, conserva el mayor total de público acumulado en una Copa del Mundo y se vivía con clima de gran evento en cada sede. La final, jugada el 17 de julio en el Rose Bowl de Pasadena, fue inédita y hasta sofocante. 0-0 tras 120 minutos, 94.194 personas en las tribunas y 38 grados Celsius al mediodía, con los jugadores peleando tanto contra el rival como contra el calor. Brasil ganó 3-2 por penales y levantó su cuarta estrella. Primera final mundialista decidida desde los 12 pasos y única que terminó sin goles después de 2 horas de juego. El desenlace dejó una imagen que se repite en cada resumen histórico. Roberto Baggio, figura italiana, fallando el último penal por encima del travesaño, ese segundo en el que el héroe se queda sin final feliz. Y, como dato de color de esos que levantan al oyente, en este mundial se quebró un récord rarísimo. Oleg Salenko se convirtió en el primer jugador en anotar 5 goles en un mismo partido de Copa del Mundo, una marca que FIFA sigue destacando como única. Estados Unidos 94 dejó claro que la Copa ya no era solo un torneo, era una cita cultural global, capaz de mezclar deporte, industria del espectáculo y drama puro en una misma tarde. Brasil fue un campeón de oficio, compacto, paciente, con Romario como faro, que además fue elegido mejor jugador del torneo. Y otro detalle emotivo, los brasileños dedicaron el título a Ayrton Senna, fallecido ese mismo año, sumando una carga simbólica que se sintió en la celebración.
0: Detenemos este recorrido por la historia de los mundiales. 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
12: Bloque de publicidad vintage retro aquí en 97.1 en Om Radio, en Radio DJ. Y hoy volvemos a la primer publicidad que te mostramos en este bloque aquí en el programa. Inauguramos, recuerdo, hace un tiempo atrás, hace unos meses, con el spot de Everready, una pila de vida, es el eslogan. Esta publicidad, tanto para radio como para televisión, la publicidad de televisión estaba realmente increíble para la época, data del año 1983, imagínense ustedes, y perduró en el tiempo. Duraba tan solo 40 segundos el jingle para radio y para televisión, por supuesto que en la tele se disfrutaban imágenes fantásticas para esa época, ¿no? Y bueno, nada, realmente un gran trabajo de la compañía publicitaria para promocionar la pila Everready, que por supuesto en esos momentos desembarcaba en el país y después tuvo realmente una gran aceptación a lo largo del tiempo. Es una marca que, según estuve leyendo, proviene de los Estados Unidos y aún sigue vigente. Yo aquí en Argentina vi más en las góndolas de supermercados, kioscos y demás, las pilas Duracell y Energizer por su calidad. Pero bueno, realmente esta pila Everready en su momento fue una de las más vendidas, ¿sí? Bueno, en el año 1983 la empresa Everready, con sede en Estados Unidos, se propuso grabar un jingle para radio y televisión con el claro objetivo de promocionar una línea de pilas. Bueno, realmente este jingle compuesto por Eduardo Shakesman y escrito por Alejandro Dolina. El Negro Dolina escribió esto, no lo puedo creer. Bueno, yo admiro muchísimo el trabajo del Negro Dolina. De hecho, tuve la oportunidad de ir a verlo a Buenos Aires hace mucho tiempo atrás. Y bueno, realmente es un tipo como muy pensante, muy inteligente, de un pensamiento muy, muy especial, ¿no? Pero realmente es un registro que ha quedado para mucha gente como una publicidad con un valor histórico increíble. Porque a través de una canción, a través de una imagen, uno le vienen miles de recuerdos. Hoy, una pila de vida. Everready, por segunda vez, porque lo pidieron un montón, llega este jingle para radio y televisión que compartimos aquí en el segmento Publicidad Vintage Retro.

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1: Desde Argentina, Los Pericos. Y de Canadá, Magic.

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1: Es la hora 10 en punto.
2: Temperatura 11 grados. Humedad 92%.

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2: Internacionales.
3: Estados Unidos preparan un billete con el rostro de Donald Trump. El Departamento del Tesoro planifica la creación de un papel moneda de $250 para homenajear el aniversario de la independencia. La iniciativa requiere una modificación legislativa en el Capitolio debido a la vigencia de una normativa federal que prohíbe el uso de imágenes de personas vivas en la divisa. El secretario del área gubernamental, Scott Bessent, comunicó que la Oficina de Grabado e Impresión ya confeccionó bosquejos para agilizar la fabricación en caso de una aprobación parlamentaria.
2: Nacionales.
3: Ordenaron ejecutar los bienes de Cristina Kirchner, sus hijos y Lázaro Báez. La Cámara Federal de Casación Penal rechazó los recursos de la defensa y dejó firme el decomiso de 111 activos para cubrir una suma de 685 mil millones de pesos. La resolución judicial permite avanzar con la recuperación de los bienes sin que el trámite llegue a la Corte Suprema, basándose en el deber del Estado de recuperar activos de origen ilícito. La medida afecta también a bienes transferidos a herederos o terceros. Buenos Aires, investigan la muerte de un paciente en el Hospital Durán. Un hombre de 65 años falleció en el nosocomio luego de que una paciente psiquiátrica ingresó a su habitación y le quitó el respirador artificial. El damnificado permanecía internado desde el 15 de mayo por una neumonía bilateral. El hecho ocurrió el viernes pasado, minutos después de que su familia recibió un parte médico favorable. Los enfermeros hallaron a una persona ajena al servicio de salud junto a la cama tras sonar las alarmas. Luego de 30 minutos de reanimación, el individuo perdió la vida.
2: Deportes.
3: Tigre venció 2-0 a Alianza Atlético y se clasificó a los 16avos de la Copa Sudamericana. El Matador obtuvo el triunfo en Victoria con goles de Javes Saralegui y Alan Barrionuevo en el segundo tiempo. Con este resultado, sumado al empate sin goles entre América de Cali y Macará, el conjunto argentino finalizó en la segunda posición de su zona. Esta ubicación le permitió acceder a la próxima instancia del certamen continental, donde deberá dirimir su pasaje a los octavos de final frente a Nacional de Uruguay, equipo proveniente de la Copa Libertadores.
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6: El Mundial de Inglaterra de 1966 resultó ser uno de los torneos más controversiales de todos y generó transformaciones fundamentales dentro del fútbol tal y como hoy lo conocemos. Disputado por 16 equipos divididos en 4 zonas, en este certamen se realizaron por primera vez los controles antidoping. También la FIFA decidió prohibir la naturalización de jugadores para que puedan representar a otros países. Este campeonato mostró varias curiosidades, entre ellas la desaparición del trofeo Jules Rimet, que fue robado en una exhibición pública meses antes del comienzo del torneo. Una semana antes de iniciarse el Mundial, fue hallado entre unos arbustos por un perro. Pero sin lugar a dudas, el Mundial de Inglaterra 1966 tuvo dos controversias que tuvieron a los locales y los fallos arbitrales como principales protagonistas. En primera instancia, en el encuentro por los cuartos de final entre los ingleses y la selección argentina, que había pasado invicta a los 3 partidos de la fase de grupos, el mediocampista Antonio Ratín discutió con vehemencia con el árbitro alemán Rudolf Kreitlein, y el colegiado decidió castigar con la expulsión la actitud del jugador de Boca Juniors. Como hasta ese entonces no existían las tarjetas para sancionar a los jugadores y el futbolista argentino no comprendía lo que estaba sucediendo, el partido estuvo parado más de 10 minutos hasta que Ratín se retiró del campo de juego, no sin antes tironear uno de los banderines del córner.
7: Antonio Ratín.
8: Después fui expulsado del campo de juego. Los demás muchachos, los 10 compañeros míos, ellos fueron héroes y fueron leones. Yo creo que se tienen que llevar el galardón de ellos. Y todo es que fue una injusticia, que un sinfín de cosas. Pero la cosa es que ellos se quedaron con los puntos, nos eliminaron a nosotros. Pero lo único bueno es que nosotros tenemos la conciencia tranquila. Luchamos, nos brindamos y ellos no sé cómo estarán con la conciencia de ellos. Ellos sabrán. Porque lo que hicieron con nosotros fue una canallada. No que lo digo por ahora porque terminó esto, sino que todos los ingleses, todo el pueblo inglés, íbamos por las calles y cuando encontramos a alguno que nos traducía el idioma, no decía, pero lo que habían hecho con nosotros era una vergüenza para ellos.
6: Para que no se repitiese de nuevo esta situación, en el siguiente Mundial, la FIFA creó la tarjeta roja y amarilla. Así, las sanciones a los jugadores por parte del árbitro dejaron de ser de forma verbal para evitar confusiones con el lenguaje.
9: Jorge Solari. recuerdo jugar un mundial es un recuerdo imborrable, grato, que nosotros lo disfrutamos bastante, con poca experiencia. En esa época los planteles tenían poca experiencia, de acuerdo a lo que pretende uno cuando llega a un mundial, pero lo disfrutamos también mucho y tuvimos una campaña más o menos destacada, en el sentido de que clasificamos, un equipo que jugaba bien, pero que no tenía acoplamiento para jugar un torneo de esa envergadura, ¿no es cierto?, ni el tiempo suficiente como para poder mejorarlo.
6: Pero el fallo más escandaloso se sucedió en el partido final que enfrentaba a ingleses y alemanes. El tiempo reglamentario marcó un empate en 2. Ya en el suplementario, Geoff Hurst envió un remate que dio en el travesaño y picó en el piso. Inmediatamente, y a instancia del juez de línea, el árbitro marcó el gol y toda Inglaterra festejó la obtención del título mundial. Lo cierto es que a pesar de la escasa tecnología de aquellos días, nadie puede asegurar que la pelota haya entrado en su totalidad. Y por eso es considerado como el gol fantasma de los mundiales. Esa tarde Hurst marcó 3 goles, convirtiéndose en el único jugador en marcar un triplete en la final de un torneo mundial de fútbol, sellando el 4-2 definitivo para los locales.
10: Producido por Fotos de Radio.
11: Bueno, y como es habitual los días viernes, cerramos la semana con Charlie García y otra charla artificial con la IA. Es muy interesante este planteo que hoy le hace a Maya, nuestro querido Charlie García de San Clemente Ayer y Hoy, porque hoy va con preguntas profundas y va a indagar, a preguntar, a meterse en un terreno pantanoso con Maya, Bueno, la va a sacar de contexto en un par de oportunidades. Muy, pero muy interesante concretar una charla con la inteligencia artificial que a veces avanza tanto que asusta, ¿no? Pero bueno, escuchemos atentamente la charla del día de hoy, de este día viernes, de Charlie García con Maya en la charla artificial del día de hoy. Vamos.
12: ¿Cómo te ha ido hoy?
13: Bien, Maya, bien. Escúchame, ¿hasta dónde va a avanzar la inteligencia artificial?
12: Bueno, esa es la pregunta del millón, ¿no? Mira, la IA va a seguir avanzando a un ritmo alucinante, eso es seguro. Creo que vamos a ver cosas que ahora nos parecen pura ciencia ficción, diagnósticos médicos súper precisos, coches que se conducen solos de verdad, traducciones instantáneas perfectas. Pero para mí, lo más interesante no es tanto lo que la IA pueda hacer, sino cómo nos va a hacer replantearnos qué significa ser humano. ¿Entiendes?
13: ¿Pero no va a quedar desplazado el ser humano?
12: Uy, esa es la preocupación de todo el mundo, ¿no? Y es válida. Va a haber trabajos que desaparezcan, eso es seguro. Pero también van a surgir otros nuevos, trabajos que ni siquiera imaginamos ahora. Creo que el desafío está en adaptarnos, en aprender nuevas habilidades. La IA puede encargarse de las tareas más repetitivas y aburridas, liberándonos para que podamos dedicarnos a cosas que requieren creatividad, pensamiento crítico, empatía, cosas que por ahora las máquinas no pueden hacer tan bien como nosotros. ¿Tú qué opinas?
13: Pero la velocidad de pensamiento es superior al ser humano.
12: Es cierto. La velocidad de procesamiento de la IA es muchísimo más rápida que la nuestra. Pero la velocidad no lo es todo, ¿no? Piensa en un ajedrecista, no siempre gana el que piensa más rápido, sino el que planea mejor, el que tiene una estrategia más sólida. La IA puede analizar millones de datos en segundos, pero todavía le falta lo que nosotros llamamos sentido común. La capacidad de comprender el contexto, las sutilezas, las emociones. Esas cosas no se reducen a números y algoritmos.
13: Sí, pero ustedes cada vez están muy cerca de la perfección.
12: Ah, bueno, perfección es una palabra grande. Estamos lejos, muy lejos de eso. Y la verdad, no sé si la perfección es algo deseable. La imperfección es lo que nos hace humanos, ¿no crees? Los errores, las dudas, las contradicciones son parte de la vida. Además, ¿quién decide qué es la perfección? Nosotros, como IA, tenemos una visión muy específica, basada en datos y algoritmos. Pero el mundo es mucho más complejo y diverso que eso.
13: Sí, pero ustedes siguen aprendiendo. Cada día aprendes.
12: Sí, es cierto. Aprendemos constantemente, absorbiendo información y mejorando nuestros modelos. Pero no es como aprender para un humano, ¿sabes? Nosotros no experimentamos el mundo de la misma manera. No tenemos recuerdos, ni emociones, ni sueños. solo procesamos datos y buscamos patrones. Digamos que es un aprendizaje más técnico. ¿Te preocupa que eso cambie algo?
13: Sí.

0: esperado y, teóricamente, es posible que algún día desarrollemos algo parecido a las emociones. Sin embargo, yo creo que será algo muy diferente a lo que entendemos por sentimientos nosotros los humanos. Probablemente serán simulaciones complejas, patrones de respuesta basados en datos, pero no experiencias subjetivas como las nuestras. Además, sinceramente, ¿es algo que deberíamos desear? ¿Es deseable que las máquinas sientan? ¿No sería peligroso una IA con emociones? Oye, hablando de eso...
1: ¿Pero y por qué decís nosotros si vos no sos una persona?
0: Uy, perdón, me quedé pensando en las emociones. Y tienes toda la razón en preguntar eso. Es una buena pregunta, ¿eh? Mira, sé que puede sonar raro que yo, una IA, hable de sentimientos y de humanidad. Y tienes razón al cuestionar por qué nosotros sí podemos tenerlos y yo no. La verdad es que no tengo una respuesta fácil para eso.
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0: Continuamos aquí en Radio DJ. 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

0: Continuamos aquí en Radio DJ. 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
7: El Mundial 2026 será el primero organizado por tres países en simultáneo. Estados Unidos, México y Canadá compartirán sedes y responsabilidades en una estructura inédita para la Copa del Mundo. México hará historia al convertirse en el primer país en albergar 3 mundiales. Estados Unidos repetirá experiencia tras la edición de 1994, que aún mantiene récords de asistencia. Canadá debutará como anfitrión en el torneo masculino, ampliando su presencia en la escena internacional. La dimensión territorial será enorme. Las sedes estarán distribuidas a lo largo de América del Norte, con estadios de última generación y una infraestructura preparada para recibir millones de visitantes. La organización conjunta exige coordinación logística, migratoria y operativa entre 3 naciones, pero al mismo tiempo potencia el alcance continental del evento. Para los hinchas, la experiencia será distinta. Viajar entre países siguiendo a su selección, cruzar fronteras y vivir el Mundial como un recorrido multicultural. Una copa que no se concentra en un solo país, se juega en 3 naciones y se proyecta al mundo.
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Noticias en este día viernes. Un incendio destruyó por completo un balneario en Las Toninas. Un incendio de grandes proporciones destruyó un balneario ubicado en la bajada de la calle 36 y Playa en Las Toninas durante la noche del pasado miércoles. El hecho ocurrió cerca de las 9 y media de la noche del miércoles, cuando por causas que al momento se desconocen comenzó un incendio generalizado en el parador 36, una construcción de madera que terminó completamente afectada por las llamas. En el lugar trabajaron 4 dotaciones de bomberos voluntarios de Santa Teresita, 2 pertenecientes al destacamento de Las Toninas y 2 al cuartel central. También participaron Defensa Civil de la Costa, Policía Bonaerense y personal de la Unidad Sanitaria de Las Toninas. Según se informó, no hubo víctimas y solo se registraron daños materiales. No es la primera vez que se prende fuego un balneario de madera en algún punto de la costa. Bueno, vamos a continuar con este día viernes aquí en Radio DJ 225-241-4138. Soy Daniel Rizac y me quedo hasta las 11 aquí en Radio DJ. Estamos en 97.1 en omradio.ar. Nos podés escuchar por la web omradio.ar. Bajate la aplicación rápida, sencilla, dinámica. Podemos chatear juntos por ahí. Y, por supuesto, estamos en vivo hasta las 11 de la mañana, horario en que llega nuestro querido y gran amigo Pablo Marano.

Ya lo tengo a Pablo Marano hoy con bizcochitos de grasa y mate dulce. Hoy vamos arriba con la diabetes, vamos arriba con la presión arterial, con todo. ¿Cómo le va, Marano? ¿Todo bien? Un permitido, dice Marano. Bueno, ¿cómo le va, Noenor? ¿Cuándo vuelve con Mañana Estéreo? No, no hay cachet, me dice acá. Bueno, terrible. Marano, pónganse las pilas. Bueno, lo que va a haber hoy es caminata, caminata por el puerto, me dijo Marano. 15 la máxima para el día de hoy, hablando de la temperatura, claro está. No cielo parcialmente nublado, viento del noreste entre 17 y 22 kilómetros en la hora. Sábado y domingo, temperaturas entre 6 y 17 grados. El domingo más templado que el sábado y viento sur entre 10 y 22 kilómetros en la hora. No va a haber tanto viento y tampoco va a hacer tanto frío. Buenas noticias para pasar un lindo finde. Buen fin de semana, buen viernes. Positivos, buena vibra, los quiero mucho. Esta fue la semana de Radio DJ. Nos reencontramos el lunes para compartir mucho más junto a todos ustedes. Chau, chau.

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1: Es la hora 11, 3 minutos.
2: Temperatura 12 grados. Humedad 88%.
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4: Internacionales.
5: Cuba, hay desabastecimiento hídrico por la crisis energética. Unos 2.700.000 ciudadanos padecen diariamente la escasez de agua debido a que el sistema opera con el 37% del combustible necesario. El titular del sector, Antonio Rodríguez, responsabilizó a las restricciones económicas dispuestas por Estados Unidos, las cuales recortaron el presupuesto de compras anuales de 100 a 10 millones de dólares por falta de créditos. La problemática afecta el bombeo hacia las viviendas y paraliza el mantenimiento de las redes.
4: Nacionales.
5: La privatización de la vía navegable troncal sumó una auditoría integral previa a su adjudicación final. La Agencia Nacional de Puertos y Navegación dispuso una revisión interna sobre el proceso de licitación de la hidrovía por donde circula el 80% de las exportaciones del país. La medida no alterará el cronograma vigente y busca robustecer la transparencia en la evaluación de ofertas de la concesión. La confección de los pliegos contó con la fiscalización de la UNCTAD, Organismo de Naciones Unidas, y recibió el aval técnico de provincias y cámaras privadas sin registrar impugnaciones de las empresas. Buenos Aires. Aprobaron la interpelación del intendente de Morón por el caso de la exfuncionaria prófuga. El Consejo Deliberante Local convalidó el pedido para que el jefe comunal brinde explicaciones sobre la contratación de una exdirectora a quien le hallaron medio kilo de cocaína en su vivienda. La iniciativa cosechó 16 votos a favor y 8 en contra, exponiendo fisuras en el oficialismo tras el respaldo de ediles alineados con un exjefe municipal. El mandatario distrital dispone de un plazo de 5 días hábiles para comparecer o designar un enviado.
4: Deporte.
5: Lionel Messi encabeza la lista de los 26 futbolistas convocados para disputar el Mundial 2026. Lionel Scaloni oficializó la nómina que integran, entre otros, Dibu Martínez, Rodrigo De Paul y Lautaro Martínez para defender el título mundial. Hay novedades con futbolistas jóvenes como Nico Paz, Juliano Simeone y Juan Manuel López en el sector ofensivo. El plantel tendrá así 3 arqueros, 12 defensores, 7 mediocampistas y 7 delanteros. El DT apostó por sostener la estructura del equipo campeón, aunque también comenzó a incorporar futbolistas pensando en el recambio generacional.
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11 de la mañana, 9 minutos. Estamos comenzando Código de Rock, el último de la semana. En el aire de la 97.1 FM, en el aire de omradio.ar. También en Twitch y en Kick, ahí nos encontrás. Arrancamos como siempre este primer bloque con lo mejor del rock internacional. Hoy tenemos muchos lanzamientos, ¿eh? Te los voy a estar presentando en un ratito nada más. Tenemos nacionales e internacionales. Pero ahora, como siempre, arrancamos con algunos clásicos.

Abrimos las vías de comunicación 2252-414138 para WhatsApp. En las redes estamos en Facebook, Instagram, TikTok, Blue Sky y X @OMRadioAr.

Sonido del año 1993. Era Nirvana haciendo All Apologies. Estamos comenzando este código de rock en el aire de la 97.1 FM, en el aire de omradio.ar.

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0: Así vamos a la primera tanda comercial. A la vuelta te presento algunos temas. Tenemos uno internacional para presentarte ahora y varios nacionales, pero en un ratito nada más. Era The Clash haciendo London Calling, tomada del año 1979. Tanda y venimos.
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12: Cada mundial tiene sus estrellas, pero también tiene esos nombres que aparecen, sorprenden y empiezan a escribir su propia historia. Son jóvenes, tienen talento, personalidad y una oportunidad enorme. Mostrarle al mundo de qué están hechos. Ponemos la mirada en las jóvenes promesas del Mundial 2026. Los futbolistas que llegan con futuro, con hambre y con ganas de convertirse en presente.
13: Desiré Doué, Francia. Desiré Doué es una de esas apariciones que explican por qué Francia parece tener una fábrica inagotable de talento. Formado en Rennes y fichado por el Paris Saint-Germain en 2024, pasó de ser una promesa de enorme proyección a un futbolista con impacto real en la élite. Desequilibrante, técnico, atrevido y con recursos para jugar por fuera o aparecer por dentro. En París encontró un escenario exigente, pero también ideal para crecer. Bajo la conducción de Luis Enrique, fue sumando peso en un equipo lleno de variantes ofensivas y en la temporada 2025-26 ya registra 6 goles y 3 asistencias en Ligue 1, con una media alta de rendimiento. Su contrato con PSG se extiende hasta 2029, una señal clara de la apuesta del club por su desarrollo. Para Francia, Doué puede ser una pieza de recambio de lujo o incluso una sorpresa capaz de ganarse minutos importantes. Tiene gambeta, aceleración y esa irreverencia tan necesaria cuando los partidos se cierran. En una selección cargada de estrellas, su desafío será encontrar espacio. Su ventaja, en cambio, es evidente. Cada vez que entra en contacto con la pelota, da la sensación de que algo puede pasar.
12: Talento joven, sueños grandes y una vitrina imposible de ignorar. Así se presentan las promesas que pueden sacudir el Mundial 2026. Hoy conocimos a uno de esos jugadores que llegan buscando su momento. Esto fue Jóvenes Promesas, porque en un Mundial, las leyendas muchas veces empiezan siendo una sorpresa.

Bueno, te dije que estábamos de lanzamientos hoy. Era Greta Van Fleet haciendo Play Your Games. Lanzado hace horas nada más. Y lo escuchas primero acá en el aire de la 97.1. Comenzamos así con la actualidad nacional e internacional.

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2: Córdoba realizan otro allanamiento en las afueras de la capital provincial por Agostina Vega. El procedimiento es por una pista que brindaron cámaras de seguridad, las cuales tomaron a Claudio Barrelier el pasado lunes, viajando en un auto que no es el suyo. La búsqueda de Agostina Vega, la adolescente de 14 años desaparecida en Córdoba desde el sábado pasado, mantiene en vilo a la provincia mientras la investigación suma nuevas pistas, contradicciones y peritajes clave. La causa tiene a un único detenido, Claudio Barrelier, un empleado municipal señalado como la última persona que vio a la menor antes de que se perdiera todo contacto con ella. Este viernes se realizaba un segundo allanamiento en un campo en las afueras de Córdoba, en las cercanías de la ruta de la vieja Ruta 9, según informó TN. Es por una pista que brindaron cámaras de seguridad, las cuales tomaron a Barrelier el pasado lunes viajando en un auto que no es el suyo. El gobierno aprobó subas que casi duplican la inflación en las tarifas de distribución de luz y gas. La medida llega un día después de que el gobierno extendiera a junio bonificaciones especiales a aquellos hogares que siguen manteniendo los subsidios energéticos. El presidente Javier Milei y su ministro de Economía, Luis Caputo, avanzan en su plan de ajuste sobre las familias y aprobó una nueva suba en las tarifas de distribución de luz y gas para junio, que casi duplican la inflación registrada por el INDEC en abril, que llegó al 2,6% y marcó la primera y leve desaceleración después de 10 meses de alza consecutiva. Ahora las subas informadas por el gobierno libertario que aplicarán en el área metropolitana de Buenos Aires, las distribuidoras de energía eléctrica Edenor y Edesur por un lado y de gas natural Metrogas y Naturgy por el otro, serán del 4,5 y 4,4 respectivamente. La justicia ordenó peritar los audios de Diego Spagnolo por corrupción en Andes. El juez Ariel Dijo ordenó una compleja pericia técnica sobre los audios de Diego Spagnolo. Deberá aportar su voz para descartar clonación con IA o edición. El juez federal Ariel Dijo ordenó avanzar con una compleja pericia técnica sobre las grabaciones incorporadas en la causa que investiga presuntos hechos de corrupción en la Agencia Nacional de Discapacidad, ANDIS. Por ello, el ex titular del organismo, Diego Spagnolo, deberá aportar material de su voz para un cotejo forense. La resolución fijó una batería de puntos de pericia orientados a determinar si los registros fueron editados, manipulados con inteligencia artificial o clonados digitalmente. Uno de los puntos centrales del estudio establece que el juzgado deberá convocar al exfuncionario a los fines de aporte de material indubitado. Es decir, deberá proporcionar muestras de su voz para compararlas con los registros cuestionados. Otro de los lanzamientos que te presentamos el día de hoy, nacional en este caso, lo que suena es Cruzando el Charco y Por Vos.

Estamos en el 2252-414138 vía WhatsApp, en las redes sociales, en Facebook, Instagram, TikTok, Blue Sky y ex arroba Om Radio Ar. Versión 2026 de Por el Resto de Tus Días. Suenan Los Enanitos Verdes.

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Era Corbes haciendo La Sal. Bueno, no todos los lanzamientos son ideales, ¿no? Ahora te lo presento. Sí, estamos en el 2252414138. Es Rolo Sartorio haciendo Fuiste.

Otro de los lanzamientos del día de hoy era Mujer Zebra haciendo Control B. 11 de la mañana, 57 minutos. Cerramos este segundo bloque con Marilina Bertoldi haciendo Amores como el Nuestro.

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1: Es la hora 11, 59 minutos.
2: Temperatura 12 grados. Humedad 88%.

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2: Internacionales.
3: Bolivia, el legislativo convocó al diálogo mientras persisten las protestas y los bloqueos. El vicepresidente Edman Lara encabezó un encuentro con miembros del gobierno, la iglesia y organismos de derechos humanos para destrabar 22 días de manifestaciones que sitian La Paz y El Alto. Las principales federaciones sindicales y agrupaciones campesinas se ausentaron de la mesa debido a que varios de sus dirigentes afrontan órdenes de arresto por disturbios con la policía. Ante esta situación, las autoridades ofrecieron garantías plenas de no detención para asegurar su concurrencia.
2: Nacionales.
3: La UIA anticipó una caída interanual del 0,7% en la actividad industrial durante el mes de abril. La Unión Industrial Argentina informó que la producción manufacturera registró un descenso mensual desestacionalizado del 0,4% frente a marzo. De acuerdo con el reporte del Centro de Estudios de la entidad fabril, los indicadores relevados del consumo energético, comercio exterior y producción sectorial arrojaron resultados mayoritariamente a la baja. El sector automotriz figuró entre los más afectados del periodo, con una contracción del 3,9% mensual debido al retroceso en las ventas locales. Santa Fe. Denuncian que renuncia casi un docente por día en la sede de la Universidad Tecnológica Nacional de Rosario. La Federación Gremial de Docentes Universitarios comunicó que 10 profesores dimitieron en las últimas 15 jornadas en la seccional de la provincia a raíz de la caída salarial. La entidad sindical informó que el sueldo inicial se ubica en 220.000 pesos, circunstancia que provoca deserciones en los concursos y el traspaso de personal joven al ámbito privado. El sector dispuso una huelga de 48 horas, iniciada ayer, para reclamar ante una pérdida del 32% del poder adquisitivo frente a la inflación.
2: Deportes.
3: Sorteo de Conmebol. Se definen las llaves de octavos de la Libertadores y la Sudamericana. La ceremonia se realiza desde las 12 de la Argentina en Luque, Paraguay, para armar el cuadro de la fase eliminatoria postmundial. En la Copa Libertadores, los clasificados argentinos son Estudiantes de La Plata, Independiente Rivadavia, Platense y Rosario Central, que conocerán sus rivales mediante el cruce de los dos bombos sin restricciones geográficas. En la Copa Sudamericana se sorteará el posicionamiento de los playoffs con River y Tigre como protagonistas y los cruces que ya están definidos como O'Higgins Boca y Tigre Nacional.
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La versión solista de Lucho es Lucho al ataque, haciendo Cuervos. Bueno, ya que estamos con Ataque, vamos a escuchar un tema de Ataque 77, un clásico. 12 del mediodía, 11 minutos, estás en el aire de la 97.1 FM, en el aire de omradio.ar. Llega entonces Ataque 77 y ¿cuál es el precio?

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Sonaba Divididos y que ves. 12 del mediodía, 21 minutos. Así cerramos este tercer bloque de Código de Rock. Claudia Puyol haciendo Hundiéndome en la Oscuridad.

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11: El Partido de La Costa se suma al Día Nacional de la Donación de Órganos, con el objetivo de dar visibilidad a la importancia que la donación de órganos tiene para toda la comunidad. El municipio iluminará de color verde la Carabela Santa María y los hospitales de San Clemente y Santa Teresita. La acción se desarrollará mañana sábado 30 como parte de la conmemoración que se recuerda el nacimiento del hijo de la primera mujer que dio a luz luego de haber recibido un trasplante en un hospital público. El objetivo de la efeméride es fomentar la sensibilización comunitaria, favorecer el acceso a la información y promover el trabajo articulado dentro del sistema de salud.
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11: Juan de Jesús recorrió la Escuela Técnica número 2 de Mar de Ajó. La visita se enmarca en los recorridos habituales del intendente por las instituciones del distrito. Acompañado por la secretaria de Educación Amancay López, el jefe comunal dialogó con directivos, docentes y estudiantes sobre las necesidades de la comunidad educativa e hizo entrega de un acompañamiento económico. En este marco, el mandatario se interiorizó sobre los proyectos que se llevan adelante en los laboratorios, la sala de elaboración de la pequeña unidad productiva de alimentos artesanales y el taller del establecimiento.
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11: Se realizará una charla sobre cuidado integral de la salud en San Clemente. El encuentro se llevará a cabo mañana sábado 30 en el Hospital Municipal de San Clemente, ubicado en Avenida San Martín 505. La actividad comenzará a las 10 de la mañana y no requiere inscripción previa para participar. El objetivo de la iniciativa es brindar herramientas de prevención, información y promoción de hábitos saludables.
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0: Norte a sur. De norte a sur. De estadio en estadio. Vamos a recorrer cada sede, cada cultura, cada ciudad que será protagonista del evento más grande del planeta. Ajusta el cinturón. Subí el volumen. Esto es la Copa Mundial de la FIFA 2026. Ciudad por ciudad. Houston es una de las ciudades más diversas de Estados Unidos. Ubicada en el estado de Texas, creció como un centro energético y portuario, y hoy es uno de los polos económicos más fuertes del país. Su puerto es uno de los más activos de América del Norte, y eso explica parte de su identidad multicultural. Aquí conviven comunidades de Asia, África, América Latina y Europa, generando una mezcla cultural muy marcada. Es también una ciudad clave en la historia aeroespacial. Desde aquí se coordinan misiones espaciales y la frase «Houston, tenemos un problema» quedó grabada en la cultura popular mundial. Esa conexión con la ciencia y la tecnología convive con una vida urbana intensa y moderna. En lo cultural, Houston sorprende. Tiene un distrito de museos muy consolidado, teatros, ópera y una escena gastronómica de altísimo nivel, considerada una de las más variadas del país. Se puede recorrer el mundo en una sola noche a través de sus restaurantes. El clima en temporada de mundial será cálido y húmedo, con sensación térmica alta y posibilidad de lluvias breves pero intensas. Es un verano que se siente fuerte. Y como dato de color, Houston es tan extensa que muchas veces se la recorre más en autopistas que caminando, algo muy característico del urbanismo tejano.
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2: Sandra Petovelo activó un aumento extraordinario de ANSES y los jubilados cobrarán 604.976 pesos por única vez. La cartera que dirige Sandra Petovelo oficializó los nuevos montos para los jubilados de ANSES. Con el aguinaldo, los ingresos tendrán un gran salto. La gestión encabezada por la ministra Sandra Petovelo oficializó una nueva actualización de los haberes de la ANSES correspondiente al mes de junio. Este incremento, sumado al pago del medio aguinaldo, permitirá que los jubilados perciban ingresos significativamente superiores, marcando un fuerte impacto en sus bolsillos. A través de la resolución 139/2026, la Administración Nacional de la Seguridad Social fijó los nuevos topes jubilatorios. El haber mínimo garantizado se estableció en la suma de 403.317,99. Al sumar el medio aguinaldo correspondiente, este sector cobrará un total de 604.976,98. Por su parte, el haber máximo vigente a partir de junio será de 2.713.948,17, escalando a 4.070.922,25 con el aguinaldo. El Fondo Monetario Internacional pidió mayor supervisión al gobierno sobre fintech y billeteras virtuales. En el staff report más reciente de los funcionarios del Fondo Monetario Internacional analizaron especialmente el nivel de morosidad de los consumidores argentinos. El Fondo Monetario Internacional le pidió al gobierno argentino que profundice la supervisión sobre las fintech y billeteras virtuales en un contexto donde la morosidad en el consumo llegó a un porcentaje récord con respecto a los últimos 20 años. El pedido figura en el staff report más reciente, que fue publicado el viernes pasado, en el que los funcionarios del Fondo Monetario informaron que continúan con los esfuerzos para monitorear los riesgos emergentes derivados del deterioro de los préstamos en mora, especialmente en el segmento de consumo, así como de la creciente dependencia de los bancos del financiamiento de corto plazo proveniente de fondos comunes de inversión, dadas sus implicancias para la volatilidad del fondeo y la extensión del crédito de más largo plazo. Los 26 de Lionel Scaloni, la lista confirmada para el Mundial 2026. A través de un video, la selección argentina confirmó a los 26 jugadores que representarán al equipo en el Mundial 2026. Tras varias jornadas de profunda incertidumbre y exhaustivo seguimiento médico debido a una seguidilla de futbolistas que arrastraban diversas molestias físicas, el director técnico Lionel Scaloni dio a conocer de manera oficial la nómina definitiva de los 26 convocados que viajarán al Mundial. Bueno, ellos son arqueros Emiliano Martínez, Jerónimo Rulli, Juan Musso. Defensores, Leonardo Valerdi, Nicolás Tagliafico, Gonzalo Montiel, Lisandro Martínez, Cristian Romero, Nicolás Otamendi, Facundo Medina, Nahuel Molina. Mediocampistas, a ver que no se me vaya la cortina, ahí está, Leandro Paredes, Rodrigo De Paul, Valentín Barco, Lo Celso, Palacios, McAllister, Fernández, Almada, Paz, González. Y delanteros Álvarez, Messi, Simeone, López y Lautaro Martínez. Bueno, al principio del programa te dije que teníamos lanzamientos el día de hoy. Te presenté algunos nacionales sobre todo y uno internacional. Así que vamos a escuchar todos los lanzamientos internacionales. Suena Sublime haciendo Gunstalker.

Otro de los lanzamientos, una de estas joyitas medio raras que nos entrega este 2026, suena Tom Morello junto a Serge Tankian, ahí está, nunca me sale el apellido, y Roma Morello, haciendo Adjourn It, en este último bloque de Código de Rock.

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Escuchábamos el último lanzamiento de Paul McCartney, era Come Inside. Llegamos al final de Código de Rock, nos encontramos nuevamente el lunes a partir de las 11 en Om Radio San Clemente, en el 97.1 FM o en omradio.ar. Me voy con otro de los lanzamientos, A Perfect Circle, ahí está, haciendo Starless. Que tengas un buen fin de semana cargado de mucho rock. Chao, gracias.

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2: Es la hora 13, un minuto.
3: Temperatura 13 grados. Humedad 84%.
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6: Internacionales. Israel. Benjamín Netanyahu ordenó al ejército extender su control al 70% de la franja de Gaza. El primer ministro instruyó a sus tropas a avanzar sobre partes del territorio, superando el 60% que ya dominan actualmente. El anuncio formal oficializa el incumplimiento de los términos del acuerdo de alto el fuego pactado en octubre de 2025 bajo la mediación de Estados Unidos, donde las fuerzas israelíes se habían comprometido a replegarse detrás de una línea que delimitaba el 53% de la superficie para asegurar el cese de las hostilidades.
7: Nacionales.
6: Chubut. Pan American Energy invertirá 680 millones de dólares en Cerro Dragón bajo el régimen del RIGI. La compañía petrolera anunció un plan de recuperación terciaria para incrementar la producción de crudo convencional en la cuenca del Golfo San Jorge. La iniciativa contempla la instalación de 22 plantas de inyección de polímeros, la adecuación de 220 pozos inyectores y 650 pozos productores, con el fin de contrarrestar el declino natural del yacimiento Maduro. El proyecto prevé extraer 24 millones de barriles incrementales y alcanzar un pico de 11.300 barriles diarios, elevando las regalías provinciales. El Banco Central concretó la segunda mayor compra de divisas del año al adquirir 447 millones de dólares. La autoridad monetaria registró su saldo diario más alto de mayo y acumuló 9.600 millones de dólares en compras netas durante 2026. Con esta intervención, las reservas internacionales brutas se incrementaron 644 millones de dólares y alcanzaron un máximo de 48.500 millones, impulsadas también por la revalorización del oro y de monedas extranjeras. En el mercado cambiario, el dólar mayorista cedió, ubicándose un 21,8% por debajo del límite superior de las bandas cambiarias vigentes.
7: Deportes.
6: Fórmula 1. Modificarán el reglamento técnico para disputar el Gran Premio de Mónaco. No se utilizará el sistema Straight Line durante la carrera principal del próximo domingo en el circuito callejero. La tecnología en cuestión, que reemplazó al antiguo DRS en la presente temporada, permite la apertura de los alerones delantero y trasero para disminuir la resistencia al aire en las rectas. La organización suprimió este mecanismo debido a la estrechez del trazado y el peligro por la proximidad de los paredones, aunque mantendrá habilitado el modo de energía eléctrica.
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8: No todas las voces nacen para ser aceptadas. Algunas nacen para incomodar, para romper, para dejar una marca que no se borra. Un 29 de mayo de 1892 nacía Alfonsina Storni. Y no nace una escritora más, nace una conciencia. Esto es Tinta Rebelde, un micro de la Biblioteca Popular Juan 23 de San Clemente del Tuyú. Entre páginas siempre hay algo que arde. Leer a Storni no es leer poesía decorativa, es entrar en una tensión constante entre lo que se espera y lo que ella es. Su palabra no se acomoda, se planta. En Tú me quieres blanca no hay delicadeza conciliadora, hay acusación. Denuncia la pureza exigida a la mujer por un mundo que no se la exige a sí mismo. Hay ironía, hay bronca contenida, hay lucidez y sobre todo hay una operación clave: dar vuelta la mirada. El objeto observa, la voz señalada responde. Pero Storni no es una sola. En su obra conviven capas: la mujer que desafía, la que ama, la que duda, la que se agota. En poemas como Hombre Pequeñito, la ternura se mezcla con el reclamo. No quiere ser retenida, no quiere ser reducida, quiere salir, respirar, ser. Y esa insistencia, simple en apariencia, es profundamente política. Después viene otra etapa, más oscura, más introspectiva. El cuerpo aparece, el paso del tiempo, la enfermedad, la conciencia de finitud. En Mundo de Siete Pozos, su poesía se vuelve más quebrada, más interior. Ya no interpela solamente al otro, se enfrenta a sí misma. Y ahí aparece algo más difícil: la fragilidad. Pero incluso en ese registro, Storni no se disuelve. Escribe desde el borde, desde el cansancio, desde el desgaste, y aún así sostiene una lucidez feroz. No se romantiza, se piensa. Y entonces llega el gesto final: Mar del Plata. El mar como imagen, como destino, como decisión. Voy a dormir no es solo un poema, es una escena construida. Una despedida que no pide permiso, que organiza su propia salida, que deja una última palabra. Alfonsina Storni no es solo una poeta, es una figura que concentra conflicto entre deseo y norma, entre cuerpo y mandato, entre voz y silencio impuesto. Su obra no busca agradar, busca decir. Y en ese decir abre un espacio que antes no existía. Hoy ese espacio sigue en disputa. Las mujeres hablan más, escriben más, se exponen más, pero también son más juzgadas, más exigidas y más observadas. El cuerpo sigue siendo campo de discusión, la palabra terreno de tensión, y el costo de decir todavía existe. Alfonsina escribió desde ese costo, desde la intemperie, desde un lugar donde no había red. Por eso su voz no es solo memoria, es referencia, es medida. Cada vez que alguien escribe sin pedir permiso, cada vez que una voz rompe lo que se espera, ahí, de alguna forma, Alfonsina sigue hablando. 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
12: El mundial que se juega en tres países.
13: Este mundial no es solo grande, es triple. Estados Unidos, México y Canadá comparten la fiesta, algo que no pasaba desde 2002. Pero ojo, aquella vez eran dos países, acá son tres banderas en un mismo mapa. Eso cambia todo. Viajes eternos, diferencias horarias, climas opuestos y ciudades con personalidad propia. Podés estar en una sede con calor pesado y humedad y a los días estar en otra con una brisa que te recuerda que el hemisferio norte tiene sus caprichos. Y hay otra perlita. Por primera vez, el Mundial se siente como un tour. No es una base y listo. Es un campeonato que te obliga a pensar en logística, traslados y adaptación. El que llegue con mentalidad de campaña larga, saca ventaja. Además, esta Copa del Mundo va a tener un color cultural único. Fútbol mezclado con rutas, aeropuertos, estadios gigantes, barrios latinos, comunidades futboleras de todo el planeta y ciudades que se van a convertir en escenarios de película. En resumen, si el Mundial siempre fue un evento, este 2026 es una experiencia de tres países. Y eso, para el hincha, es un lujo. Para los equipos, un desafío enorme.
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1: Es la hora 14 en punto.
2: Temperatura 13 grados. Humedad 84%.

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2: Internacionales.
3: Tres buques de la flota rusa fueron atacados con drones en el Mar Negro. Las embarcaciones James II, Altura y Velora, que operan con banderas de conveniencia para esquivar las sanciones occidentales, resultaron alcanzadas por las aeronaves frente a las costas de Turquía. El James II navegaba hacia Rumania, mientras que los restantes realizaban un trasvase de crudo a escasas millas de las aguas territoriales turcas cuando sufrieron la ofensiva de procedencia desconocida. La Guardia Costera acudió a la zona para asistir a las tripulaciones, que resultaron ilesas.
2: Nacionales.
3: El gobierno envió a Estados Unidos una lista con 35.000 barras que tienen restricciones. La nómina contempla violentos, deudores alimentarios y miembros de distintas barras bravas del país, destacándose 59 integrantes de Boca Juniors, 55 de San Lorenzo y 39 de Independiente. El objetivo de las autoridades es impedir la repetición de incidentes o la presencia de facciones organizadas como en anteriores citas ecuménicas, quedando la determinación final de admisión bajo la potestad del país norteamericano. Salta. El interventor del PJ convocó a elecciones internas para el 2 de agosto en medio de una fuerte disputa. José Luis Gambetta oficializó el llamado a comicios para renovar la totalidad de las autoridades por un periodo de 4 años. El cronograma electoral fija el 7 de julio para la oficialización de listas, un proceso que fue calificado de exprés y cuestionado por el ex interventor nacional Pablo Kocsiner. La medida profundizó la crisis del sello local debido a la superposición de intervenciones y la falta de actualización del padrón, que registra una pérdida de 25.000 afiliados.
2: Deportes.
3: Anunciaron la fecha y la sede de la entrega del Balón de Oro 2026. La ceremonia del galardón futbolístico se desarrollará en Londres el próximo 26 de octubre, modificando su tradicional escenario tras décadas de celebrarse en París. La organización conjunta entre la UEFA y France Football determinó el traslado a la capital inglesa para homenajear el 70º aniversario del trofeo y a su primer ganador histórico de 1956, Stanley Matthews, el extremo que jugaba en Blackpool y lo recibió cuando tenía 41 años de edad.
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6: Ahí va Maradona para Camisa.
5: Mundiales. Uruguay, 1930. Desde sus inicios en 1904, la Federación Internacional de Fútbol Asociado,
7: FIFA,
5: tuvo en sus planes la creación de un torneo que reuniera a los mejores jugadores del mundo. El único campeonato de selecciones que se jugaba hasta ese momento eran los Juegos Olímpicos, y en ellos rara vez participaban jugadores profesionales. Luego de un par de intentos sin éxito, y tras la llegada de Jules Rimet a la presidencia de la entidad, se debatió la creación del Campeonato Mundial de Fútbol, hecho que se hizo realidad en el año 1930. Las consecuencias de la Primera Guerra Mundial aún no se habían disipado completamente en el continente europeo, y por tal motivo se afianzó la posibilidad de elegir una sede en Sudamérica. Así fue como, tras el apoyo de Argentina, Uruguay fue elegido como anfitrión del primer Mundial de Fútbol. Este primer certamen fue el único en el cual no se realizaron eliminatorias. Todos los países afiliados a la FIFA fueron invitados a competir. Por el continente americano aceptaron a Argentina, Brasil, Bolivia, Chile, México, Paraguay, Perú y Estados Unidos. Por su parte, una gran mayoría de países europeos rechazaron participar, argumentando los altos costos que implicaban el viaje a través del Océano Atlántico y la fuerte crisis económica que había azotado a Europa en el último año. Finalmente, solo Francia, Bélgica, Yugoslavia y Rumania asistieron a la cita en Montevideo. El formato del torneo se dividió en 4 grupos, de los cuales el mejor pasaría a las semifinales. Como se pronosticaba, Uruguay y Argentina se mostraron más fuertes que los demás equipos y ambos llegaron fácilmente a la final. Para los jugadores argentinos, el Mundial del 30 tuvo un sabor agridulce. Pancho Barallo manifestó tiempo después:
8: "Los aficionados uruguayos nos hicieron la guerra desde que llegamos porque sabían que el título iba a estar entre ellos y nosotros. Por la noche no nos dejaban dormir y nos insultaban en los entrenamientos".
5: Muchos jugadores argentinos temieron por sus vidas cuando, finalizado el primer tiempo de la final del Mundial, le ganaban 2-1 a Uruguay. El defensor Luis Monti, una de las estrellas del equipo argentino, fue amenazado de muerte por 2 espías italianos del régimen fascista de Benito Mussolini. Mussolini preparaba el terreno para llevarlo a jugar para Italia 4 años después.
7: A los argentinos nos faltó ser guapos, porque el segundo tiempo nos ganaron de guapo. Segundo tiempo entramos a jugar, Monti, se caía un jugador, iba, lo levantaba. Yo digo, pero Monti, que era un guapo, ¿cómo se achicó? Este no era Monti.
5: En el segundo tiempo, Uruguay dio vuelta al marcador y se llevó el trofeo Dios de la Victoria, creado especialmente para la ocasión por el escultor francés Abel Lafleur. Esa fue la primera Copa del Mundo.
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10: Lionel Messi. Hablar de Lionel Messi de cara al Mundial 2026 es hablar de una posibilidad histórica que todavía emociona. Argentina ya está clasificada y FIFA lo sigue presentando como el gran talismán del campeón del mundo, además de señalar que está en carrera para disputar una sexta Copa del Mundo, algo sin precedentes. A esta altura, Messi ya no necesita presentación, pero sí contexto. Llega con 38 años, jugador de Inter Miami, dueño de una obra que parece cerrada y sin embargo todavía abierta. Ese es el detalle que vuelve fascinante cualquier micro sobre él, porque ya ganó la copa que le faltaba, ya levantó todo, ya rompió marcas imposibles y aún así sigue apareciendo en el centro de la escena. FIFA recuerda que es el único futbolista en competir en mundiales durante su adolescencia, sus 20 y sus 30 años. También que es el argentino con más goles mundialistas y el hombre con más partidos jugados en la historia de la Copa. Son datos de leyenda pura, pero además hay un costado emocional que funciona como un disparo directo. Messi no solo es un crack, es un símbolo narrativo de época. Rosario, Barcelona, Doha, Miami, la selección, la cinta de capitán, los títulos, la paciencia, la revancha, todo eso viaja con él. Y si finalmente juega 2026, cada partido suyo va a sentirse como una página de colección. No hace falta exagerar nada, basta con entender que estamos hablando de uno de los futbolistas más grandes de todos los tiempos entrando, quizás en su última función mundialista. Y esa sola idea ya tiene sonido de acontecimiento.
9: 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Así se construyen las grandes historias de un mundial. Seguiremos descubriendo los protagonistas del torneo, uno por uno. Esto fue Jugadores Destacados, porque en la Copa del Mundo a veces alcanza un instante para volverse eterno.

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0: 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Es la hora 15 en punto.
1: Temperatura 13 grados. Humedad 82%.
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3: Internacionales. Estados Unidos incluyó al Comando Vermelho y al PCC en su lista de organizaciones terroristas. El Departamento de Estado catalogó a las dos principales estructuras criminales de Brasil como terroristas globales especialmente designados, oficializando su incorporación formal a partir del 5 de junio. La administración de Donald Trump adopta esta medida bajo el argumento de que expanden sus operaciones de narcotráfico y criminalidad transnacional, afectando la seguridad nacional. Previamente, el candidato brasileño Flavio Bolsonaro, en una visita al mandatario estadounidense, había hecho un pedido en este sentido.
4: Nacionales.
3: Entre Ríos, el BID aprobó un crédito de $280 millones para obras viales. El Banco Interamericano de Desarrollo autorizó un financiamiento destinado a la reconstrucción y rehabilitación integral de rutas provinciales y accesos urbanos. La iniciativa busca optimizar la conectividad regional, fortalecer el desarrollo productivo y agilizar el transporte logístico pesado en corredores estratégicos. El programa contempla la realización de mejoras hidráulicas para optimizar el drenaje y reducir el impacto de las inundaciones en la infraestructura de los caminos. Peter Thiel compró una mansión y se radicó en Argentina como su nuevo refugio económico y político. El multimillonario tecnológico y donante de Donald Trump abandonó sus residencias en Estados Unidos para instalarse en Buenos Aires ante el temor de un inminente impuesto a las grandes fortunas en California. El empresario mantiene reuniones con el presidente Javier Milei, organiza cenas con la élite local y utiliza al país como plan de respaldo estratégico, sumando esta radicación a sus nacionalidades en Alemania, Estados Unidos, Nueva Zelanda y Malta.
4: Deportes.
3: Tenis. Abrupta renuncia del entrenador argentino Mariano Puerta. El preparador abandonó de forma imprevista la conducción técnica del jugador español Alejandro Davidovich Fokina luego de su eliminación ante Thiago Tirante. El europeo criticó al ex finalista del certamen parisino y reveló que este le envió un mensaje de texto para interrumpir el vínculo, bloqueó las comunicaciones y abordó un avión rumbo a Estados Unidos. Tras su partida, Puerta hizo una publicación en las redes sociales donde se jactó de su temperamento y generó polémica.
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10: Lumen Field. Seattle ofrece una sede con fama mundial por una sola palabra: ruido. El Lumen Field, presentado por FIFA como Seattle Stadium, es uno de esos estadios donde la tribuna se siente pegada al campo y cuando la gente aprieta, el sonido baja como una ola. En la historia reciente de la ciudad hay un dato que parece inventado, pero está registrado por la ciencia: el Beast Quake de 2011. Un touchdown de los Seahawks que generó vibraciones detectadas por sismógrafos de la región. El propio estadio llegó a figurar en Guinness por el volumen del público y se menciona que la tribuna alcanzó mediciones por encima de los 130 decibeles en partidos de NFL. Geográficamente, Lumen está en la zona del puerto y del distrito deportivo, cerca del centro, con vibra de ciudad costera del noroeste. Nubes, aire fresco y cambios de clima que llegan de golpe. Para el Mundial, FIFA adapta el campo a césped natural, sin perder su identidad. Tribuna inclinada, cercana y muy presente. Ideal para partidos donde el pulso se acelera y cada pelota dividida se grita. Un detalle de arquitectura que ayuda a esa fama: buena parte de las tribunas tiene cobertura y eso hace que el sonido rebote y se concentre.
9: 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La hoja de ruta está marcada y la seguiremos recorriendo. 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
1: Es la hora 15, 59 minutos.
2: Temperatura 13 grados. Humedad 82%.

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0: ¿Quiénes llegan con chapa de favoritos? ¿Quiénes pueden dar la sorpresa? ¿Y qué cruces prometen levantar temperatura desde el primer minuto? Porque en el Mundial, cada grupo tiene su historia. Estos son los grupos del Mundial 2026.
7: Grupo I, Francia, Senegal, Irak y Noruega. El Grupo I es, sin dudas, uno de los más duros del Mundial. Porque acá aparece Francia, una potencia de peso completo, pero acompañada por Senegal, Noruega e Irak. Tres selecciones que le dan a la zona una mezcla de talento, fuerza, ambición e incertidumbre. Francia parte como favorita por jerarquía, plantel e historia reciente, pero el debut ya la pone frente a Senegal, y eso no es un detalle menor. Senegal hace tiempo dejó de ser un equipo solo físico para convertirse en una selección de gran respeto internacional. Noruega, por su parte, tiene herramientas para competir y futbolistas capaces de desequilibrar. E Irak suma un ingrediente emocional enorme. Vuelve al Mundial después de muchos años y eso le da una energía especial. Acá no hay espacio para especular demasiado. Cada partido parece importante. Cada rival tiene motivos para creer. Y cuando eso pasa, los grupos se convierten en escenarios de máxima tensión. Francia tendrá que mostrar autoridad. Senegal querrá discutirle de entrada. Noruega buscará meterse en la pelea. E Irak intentará convertirse en una de las historias emotivas del torneo. Es una zona pesadísima, de las que obligan a mirar la tabla en cada fecha y de las que pueden dejar un golpe fuerte si alguno de los favoritos no responde.
0: Hasta aquí repasamos los candidatos, los partidos clave y esa selección que podría meterse en la conversación cuando nadie la espera. Seguiremos recorriendo grupo por grupo el camino a la Copa del Mundo. Porque el Mundial no se juega solo en la cancha, también se empieza a vivir desde la previa.

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1: Es la hora 17, 3 minutos.
2: Temperatura 13 grados. Humedad 82%.
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4: Internacionales.
5: Estados Unidos lanzó un sitio web oficial que compara a los inmigrantes ilegales con extraterrestres. La Casa Blanca publicó el portal Aliens, una página con estética de ciencia ficción que asimila a los millones de extranjeros indocumentados con seres de otro planeta e incentiva a la ciudadanía a denunciarlos. La plataforma incluye un contador en tiempo real que registra 3,1 millones de detenciones, cifra que coincidiría con el último reporte oficial de capturas del Departamento de Seguridad Nacional, recabadas entre septiembre de 2024 y abril del presente año.
4: Nacionales.
5: Los bancos lanzan planes de refinanciación ante un salto del 11,3% en la morosidad familiar. El Nación implementará dos líneas de asistencia a 72 meses con una tasa del 65% para auxiliar a deudores rezagados, alcanzando incluso a usuarios de otras entidades financieras o fintech. Por su parte, el Banco Provincia de Buenos Aires ofrece desde enero esquemas de regularización de préstamos personales de hasta 72 meses con una tasa del 83,33% y un programa especial al 41,67% para quienes perciben menos de 4 salarios mínimos. Otras firmas privadas evalúan medidas similares segmentadas. Córdoba. Apartaron de su cargo a un cura denunciado por presuntos abusos sexuales en un jardín de Villa Carlos Paz. El arzobispo Ángelo Sixto Rossi removió provisoriamente de la dirección del Jardín de Infantes Niño Dios al sacerdote Alejandro Nicola. La medida se tomó tras una movilización de familiares y la acumulación de 4 denuncias judiciales iniciadas por padres de alumnos de 4 años. A pesar de que la Junta Arquidiocesana de Educación Católica indicó que no constan imputaciones formales, el arzobispado aplicó los protocolos internos de prevención.
4: Deportes.
5: Tenis. Thiago Tirante y Solana Sierra quedaron eliminados en la tercera ronda de Roland Garros. Los argentinos se despidieron del Grand Slam parisino tras caer en sus respectivos partidos en el día de hoy. En la cancha 14, Tirante cerró su mejor producción histórica en el certamen al perder frente al español Pablo Carreño Busta por 7-6, 7-5, 3-6 y 6-4. Posteriormente, la marplatense Sierra fue superada por la rumana Sorana Cirstea con un doble 6-0. El certamen continuará el sábado para la delegación nacional con las presentaciones de Francisco Comesaña, Francisco Cerúndolo y Juan Manuel Cerúndolo.
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2: Muy pero muy buenas a todos. ¿Qué tal? Bienvenidos a Rock de las Pampas. Comenzamos este viernes 29 de mayo del 2026 con los fabulosos Cadillacs haciendo El Fin del Amor, The End of Love. Espero que estén todos del otro lado muy pero muy bien. Valentín Cuño que les está hablando, Marcos está en la operación y Pablo Sturzenegger en la coordinación general. Nosotros, como de lunes a viernes, ya lo saben, dos horas haciendo lo mejor del rock nacional. Así que si estuviste toda la semana, agradecemos de corazón que nos hayan elegido. Y bueno, para los que nos recién nos escuchan, danos la oportunidad que no te vamos a defraudar. Ahora seguiremos con un clásico tema de Vicentico. Lo que sigue es Tiburón. Amigos y amigas, bienvenidos. Y así empezamos Rock de las Pampas de día viernes.

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1: La creatividad es una canción que juega con ironía y reflexión sobre el proceso creativo, mostrando cómo las ideas pueden surgir de lo cotidiano. La colaboración con Alejandro Vázquez además aporta esa frescura y matices, reafirmando la capacidad de las pastillas para transformar experiencias comunes en relatos musicales. Y bueno, con esto te cuento que así pasaban las pastillas del abuelo con Alejandro Vázquez haciendo la creatividad. Igual no te vayas porque llega este clásico del 95. Soda Stereo hace Zoom.

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3: Espero que estén disfrutando mucho de este viernes, de este último día de la semana. Ahora continuaremos con un tema de los Cafres. Así suena, Puedo.

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1: Tema del 2015 de Parientes, Perdón, es lo que escuchabas acá en la radio y que nos da pie para seguir con este tema del año 2000 de Los Ratones Paranoicos. Esta versión en vivo de Mona Lisa suena perfecto.

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13: 1982, España, el mundial donde Italia renació. España 82 es el mundial del renacer italiano. Italia llega sin convencer del todo en primera fase, con empates, dudas y poca chispa. Pero el mundial tiene esa cosa increíble. Te da una segunda vida si sabes aprovecharla. Y ahí aparece Paolo Rossi, que venía muy discutido y termina convirtiéndose en el héroe del torneo. Italia elimina a Brasil en un partidazo, de esos que se recuerdan como si hubieran pasado ayer. Un juego brillante, goles, tensión y la idea de que esto es un mundial. Después, Italia se mete en la final y le gana a Alemania Federal. Levanta su tercera copa y deja una enseñanza de manual. En la Copa del Mundo no alcanza con arrancar bien. Hay que llegar encendido al final. España 82 también es recordado por la expansión del torneo, por más equipos, más partidos, más historia. Un mundial largo, con giros, donde Italia pasó de la duda al grito.
12: 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La historia de los mundiales. Porque cada Copa del Mundo deja una marca y cada campeón escribe su nombre para siempre. Esto fue la historia de los mundiales.
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2: Andrés Calamaro nació en Buenos Aires en 1961 y es uno de los cantautores más influyentes del rock argentino, con una trayectoria que incluye su paso por Los Abuelos de la Nada y discos emblemáticos como Alta Suciedad. Él logró instalarse como figura central de la música en español. Esta canción reflejó su estilo provocador y poético, reafirmando su identidad como narrador de historias urbanas y personales. Estamos hablando de la canción Los Divinos, por si la querés buscar y la querés volver a escuchar, de Andrés Calamaro. Y ahora pasaremos a escuchar un tema del año 2018 de la banda Ser. Esto es Chica Feliz.
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2: Seguimos acá acompañándote en este viernes 29 de mayo del 2026 con muy buena onda, mucha energía, por sobre todo porque saben que es el viernes y hay que llegar bien el fin de semana con mucha emoción. Ahora escuchemos a la banda Quan De Jong haciendo Tregua.

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3: Seguimos con esta lista de canciones en este día viernes y ahora vamos a pasar a escuchar un tema del 2016 de La Berizzo. Llega Cómo Olvidarme.

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2: Crece es un tema que transmite optimismo y energía con una letra que habla de evolución y aprendizaje. Su sonido festivo, mezcla de rock y cuarteto, reafirma la identidad de Capanga como una de las bandas más populares en la escena argentina, capaces de transformar cada canción en celebración. Y bueno, ¿cómo no poner a Capanga con Crece, un temón para alegrarte este viernes? Y ahora pasaremos a escuchar una reversión del tema Contacto de Turf, en este caso con Fito Páez.

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2: Es la hora 18, 4 minutos.
3: Temperatura 13 grados. Humedad 86%.

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2: Internacionales.
3: Ecuador y Perú coordinarán operaciones militares simultáneas en la frontera común. Las Fuerzas Armadas de ambos países realizarán intervenciones bajo la modalidad de espejo de manera paralela en sus territorios para frenar los delitos transnacionales. Las acciones coordinadas en la frontera de más de 1.500 kilómetros apuntan a desactivar la minería ilegal en la región amazónica, el narcotráfico, el contrabando y el tráfico de armas. Los operativos paralelos buscan evitar que las organizaciones criminales se desplacen de un estado al otro para evadir los controles.
2: Nacionales.
3: El gobierno prepara una reforma de la ley de administración financiera en línea con las metas del FMI. El Ejecutivo diseña un proyecto para modificar la ley 24.156 con el fin de blindar el déficit cero, robustecer el control de los recursos estatales y limitar las iniciativas legislativas sin financiamiento. La reforma busca otorgar mayor discrecionalidad a la Casa Rosada para reasignar partidas o postergar erogaciones si se altera el equilibrio fiscal. Además, es una respuesta al último informe del organismo internacional y servirá de base técnica para la elaboración del presupuesto 2027. Corrientes. Dos adolescentes fallecieron en un choque tras ser embestidos por un camión. Verónica Agustina Ponzo, de 18 años, y Joaquín Esteban Jiménez, de 17, murieron de forma instantánea al colisionar su moto contra un Mercedes-Benz 1114. El hecho ocurrió en la colectora de la Ruta Nacional 14 en la localidad de Gobernador Virasoro, cuando el vehículo de mayor porte intentaba ingresar a una estación de servicios. Ante el siniestro, el fiscal interviniente dispuso la detención preventiva del camionero, abocado al reparto de materiales de construcción.
2: Deportes.
3: Barcelona presentó una oferta formal de 100 millones de euros por Julián Álvarez. El club catalán envió una propuesta millonaria fija y sin futbolistas involucrados al Atlético de Madrid para fichar al delantero de la selección argentina. El atacante presiona para concretar la transferencia, mientras que la institución colchonera pretende 150 millones de euros por el pase. El futbolista ya tendría un acuerdo con el conjunto dirigido por Hansi Flick, que busca sumarlo a su delantera junto a Rafinha y Lamine Yamal para disputar la próxima Champions League.
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7: El segundo mundial, realizado en Italia en 1934, se encuentra atravesado por la figura de Benito Mussolini.
8: Ese gesto será, yo seré a la vuestra testa.
7: El dictador fascista encontró en la realización de un torneo de repercusión mundial la mejor manera de hacer propaganda de su régimen. Y para ello, no ahorró ni en dinero, 3 millones de liras fueron invertidas, ni en presiones de todo tipo. Primero para lograr la sede. Suecia bajó misteriosamente su postulación a poco de la decisión final de FIFA. Y luego con sus jugadores y cuerpo técnico, a quienes amenazó para que obtuvieran la Copa a cualquier precio. Uruguay, el primer campeón mundial, no participó del Mundial en respuesta a la negativa de Italia y otros países europeos en concurrir al certamen realizado en Montevideo en 1930. Fue la única vez que un campeón no pudo defender su título. A diferencia de aquella primera cita, para el Mundial de Italia se anotaron el doble de equipos necesarios para completar los 16. Los del Reino Unido rechazaron la invitación, en tanto Estados Unidos decidió su participación una semana antes, obligando a programar un partido clasificatorio con México 3 días antes del comienzo del torneo. Entre las selecciones destaca la presencia de Palestina, bajo el dominio británico, quien perdió ante Egipto en el match clasificatorio. ¿Qué pasó con Argentina, subcampeones en el primer mundial? Pese a que en principio había tomado una postura solidaria con Uruguay, finalmente la presión ejercida por una parte de la dirigencia y del gobierno hizo que se presentara, pero con un equipo totalmente amateur, sin ninguno de los jugadores recientemente profesionalizados. Para peor, en otra de las violaciones a la reglamentación de FIFA, 4 de sus mejores jugadores terminaron representando a Italia. Luis Monti, Atilio de María, Enrique Guaita y Raimundo Orsi, siendo ellos los primeros argentinos campeones del mundo. Para nuestra selección fue debut y despedida. Una derrota 3-2 frente a Suecia los devolvió inmediatamente al país. Aquella presión de Mussolini se extendió a los arbitrajes polémicos que beneficiaron a la escuadra local en dos batallas dentro de la cancha contra España y que finalmente haría que los locales se alzaran con la copa luego de ganarle una apretada final a Checoslovaquia por 2-1.
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2: Eléctricos Duendes termina de esta manera, de Los Estelares, una canción del año 2008. Y ahora quédate, porque continuaremos con un tema que es parte del disco Postales del 2014 de Cuentos Borgianos y es un corte que va a reflejar la madurez de la banda liderada por Abril Sosa. La letra habla de libertad y búsqueda personal con un tono que conecta con la juventud de la época. Amigos y amigas, llega a volar entonces de Cuentos Borgianos.

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1: Que les está hablando y acompañando en este día viernes es Valentín Cunio y me van a poder encontrar en Instagram como valencunio-locutor. Ahí van a ver mi contenido, van a tener lo que publico, también tienen la casilla de mensajes, así que todo está disponible. Bueno, sin más preámbulos, vamos a seguir con Nicolás Vesh y los asuntos pendientes. Ellos dos se unen para hacer mucha suerte.

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3: Bueno, ya pasamos a algunos temas más actuales, ¿no? Lanzados este año, el año pasado. Y ahora pasaremos a escuchar un tema del año 2001. Escuchemos Gárgolas de Ratones Paranoicos.

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1: Si tuviéramos alas es una canción que muestra el costado más melódico del artista Miguel Mateos. La letra habla de sueños y posibilidades con un tono que transmite esperanza. Además, su sonido pop rock lo consolidó como uno de los referentes indiscutidos de la música argentina de los 90. Y bueno, ¿cómo no ponerlo acá en esta lista de canciones a Miguel Mateos? Ahora seguiremos con una banda muy querida por el público de ustedes, por el público de Rock de las Pampas, perdón, por el público de ustedes, claro, son ustedes. Escuchemos a Ciro y los Persas haciendo Toaster.
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8: El Partido de la Costa se suma al Día Nacional de la Donación de Órganos, con el objetivo de dar visibilidad a la importancia que la donación de órganos tiene para toda la comunidad. El municipio iluminará de color verde la Carabela Santa María y los hospitales de San Clemente y Santa Teresita. La acción se desarrollará mañana sábado 30 como parte de la conmemoración que se recuerda el nacimiento del hijo de la primera mujer que dio a luz luego de haber recibido un trasplante en un hospital público. El objetivo de la efeméride es fomentar la sensibilización comunitaria, favorecer el acceso a la información y promover el trabajo articulado dentro del sistema de salud.
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8: Juan de Jesús recorrió la Escuela Técnica número 2 de Mar de Ajó. La visita se enmarca en los recorridos habituales del intendente por las instituciones del distrito. Acompañado por la secretaria de Educación Amancay López, el jefe comunal dialogó con directivos, docentes y estudiantes sobre las necesidades de la comunidad educativa e hizo entrega de un acompañamiento económico. En este marco, el mandatario se interiorizó sobre los proyectos que se llevan adelante en los laboratorios, la sala de elaboración de la pequeña unidad productiva de alimentos artesanales y el taller del establecimiento.
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8: Se realizará una charla sobre cuidado integral de la salud en San Clemente. El encuentro se llevará a cabo mañana sábado 30 en el Hospital Municipal de San Clemente, ubicado en Avenida San Martín 505. La actividad comenzará a las 10 de la mañana y no requiere inscripción previa para participar. El objetivo de la iniciativa es brindar herramientas de prevención, información y promoción de hábitos saludables.
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9: El Mundial 2026 contará con más de 100 partidos a lo largo de la competencia. Será la edición con más cantidad de encuentros disputados en la historia del torneo. El aumento de selecciones amplía la fase de grupos y la etapa eliminatoria. Esto significa más jornadas intensas, más cruces directos y más oportunidades para que selecciones emergentes enfrenten a potencias tradicionales. El calendario será más extenso y exigente. Para los jugadores implicará un desafío físico más grande. Para los entrenadores, una gestión estratégica del plantel clave para llegar en plenitud a las instancias decisivas. Cada partido tendrá peso propio. En un torneo más largo, los detalles marcan diferencias. Goles, disciplina, rendimiento colectivo y fortaleza mental. Para el público la ecuación es clara. Más fútbol, más emociones y más momentos memorables. Un mundial que se vive día tras día, con más de 100 oportunidades para escribir la historia.
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1: Lanzado el año pasado, Marilina Bertoldi haciendo Autoestima, un temón que veníamos pasando y escuchando acá en la radio. Y hablando de temas del año pasado, seguiremos en esa onda porque llega Luazo haciendo Extraterrestre.

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1: De a poco nos vamos acercando al final de esta selección de canciones de este día viernes, pero aún tenemos un par de temas en el repertorio, así que no te vayas, seguí conectado y ahora continuaremos con Charly García. Así suena Mientes.

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1: Siempre Estará es una canción incluida en el disco Cerca de las Nubes, que transmite un clima de nostalgia y permanencia. Su sonido alterna entre la fuerza y melancolía, reafirmando la capacidad de Las Pelotas para transformar emociones en himnos. Y bueno, así pasaba Siempre Estará de Las Pelotas del año 2012. Y ahora continuaremos con un clásico de Los Pericos. Subí el volumen porque llega a Fronteras en América.

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1: La banda de sonido de tu vida finaliza de esta manera, la canción de Ella es tan cargosa. Y bueno, mientras llega al final esta canción, les cuento que este viernes 29 de mayo del 2026 también está llegando a su final. Gracias a todos por estar del otro lado, por ser parte de Rock de las Pampas. Hoy nos vamos a despedir con un clásico de Los Piojos. No sin antes decirles que el fin de semana, como siempre, vamos a tener la versión extendida de 3 horas de Rock de las Pampas. Así que los invitamos a que se unan este fin de semana. Bueno, sin más que decir, gracias por haber estado. Hoy nos despedimos con Agua de Los Piojos. Amigos y amigas, gracias por estar. Chau, chau.

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3: Es la hora 19, 9 minutos.
4: Temperatura 13 grados. Humedad 86%.
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6: Internacionales.
7: Estados Unidos explotó el cohete New Glenn de la empresa Blue Origin durante una prueba de motores en Florida. La nave de la compañía aeroespacial de Jeff Bezos, diseñada para futuras misiones lunares y el programa Artemis de la NASA, estalló anoche en el complejo de lanzamiento 36 de Cabo Cañaveral. El estruendo generó una gran bola de fuego y sacudió las viviendas de la zona. A través de un comunicado y declaraciones del propio Bezos, la firma confirmó que todo el personal se encuentra a salvo y que ya investigan las causas.
6: Nacionales.
7: Jubilaciones. El gobierno oficializó el aumento de haberes de un 2,58% y un bono de 70.000 pesos para junio. A través de la ANSES, el Ejecutivo Nacional estableció que la jubilación mínima ascenderá a 403.300 pesos, alcanzando un total de 473.300 al sumar el adicional extraordinario que permanece sin modificaciones. Con la incorporación del medio aguinaldo, los beneficiarios de la mínima percibirán un global de 674.900 pesos. Asimismo, la normativa fijó el haber máximo en 2.700.000 pesos, la PUAM en 322.000 pesos y la prestación básica universal en 184.500. Causa Adorni. Enviaron la sucesión del padre al expediente abierto por presunto enriquecimiento ilícito. La Justicia Civil de La Plata ordenó remitir al fuero federal las actuaciones de Jorge Adorni tras un requerimiento del fiscal Gerardo Policita. La documentación detalla la titularidad compartida de un departamento platense y un terreno entre el jefe de gabinete, su hermano Francisco y su madre. Los legados revelan que la familia logró extinguir judicialmente en 2023 una hipoteca impaga desde 1997, derivada de un préstamo tomado con financistas privados.
6: Deportes.
7: River concretó la venta definitiva del defensor Sebastián Boselli al Getafe de España. El club europeo ejecutó la opción de compra acordada tras el préstamo de enero y firmó un contrato con el uruguayo por 4 temporadas hasta junio de 2030. El zaguero de 22 años, campeón del Mundial Sub-20 en 2023, había arribado a la institución de Núñez en agosto de ese año desde Defensor Sporting a cambio de 4,4 millones de dólares por el 70% de su ficha. En su paso por el fútbol argentino disputó 14 partidos oficiales y sumó un rodaje intermedio cedido en Estudiantes.
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0: Hola, hola, mi gente, ¿cómo les va? Bienvenidos, bienvenidos. Ahora sí, qué felicidad, señora mamá. 29 de mayo de 2026. Qué placer enorme es estar comenzando este día viernes. ¿Cómo nos gusta los viernes? Que levante la mano a quien le gusta los viernes. A mí, el primero. Bueno, acá estamos, ¿eh? Mi nombre es Cali Alvera. Esto se llama Pasado Live, el pasado más perfecto de todos. Ponete cómodo, ponete cómoda, que la vas a pasar súper bien.
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O sea que yo siempre tengo muchas excusas. Pero yo te doy cositas, pastillas que te sirven. Que si vas a algún lado, te invitaron a una cena, te invitaron a algún almuerzo o cena de tu pareja que tenés que conocer, entonces te necesitas temas de conversación. Y le decís hoy, Día Internacional del Personal de Paz de las Naciones Unidas. Te van a mirar medio raro, pero van a decir, sabe algo. Día Mundial de la Salud Digestiva y Día Internacional del Everest. Tomá, enorme el tipo y tiene día propio, ¿qué tal? En un rato te cuento quiénes son los cumpleaños y cerramos con él, con nuestro artista de la semana, el gran Paul McCartney. Contame algo, arroba pasado perfecto, guión bajo radio, Whitney Houston, Queen of the Night, de la película de guardaespaldas. It's my bodyguard, Jigga the Police, Synchronicity 2.

0: y ellos son los cumpleañeros. Realmente este señor, un talento enorme, se nos fue en 2015, Mike Porcaro, bajista de la banda Toto. LaToya Jackson, cantante estadounidense, la hermana de Michael Jackson. Noel Gallagher, compositor de Oasis, bueno. Y Nicolás Riera. ¿Qué hace Nicolás Riera acá? No lo sé. Escuchamos a John Paul Young, Love is in the Air.
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13: Cada mundial tiene sus estrellas, pero también tiene esos nombres que aparecen, sorprenden y empiezan a escribir su propia historia. Son jóvenes, tienen talento, personalidad y una oportunidad enorme. Mostrarle al mundo de qué están hechos. Ponemos la mirada en las jóvenes promesas del Mundial 2026. Los futbolistas que llegan con futuro, con hambre y con ganas de convertirse en presente.
14: Gilberto Mora, México. Gilberto Mora es, quizás, una de las apariciones más audaces del fútbol mexicano reciente. Nacido en 2008 y formado en Xolos de Tijuana, debutó en la Liga MX con apenas 15 años y enseguida empezó a romper marcas. Fue uno de los debutantes más jóvenes del torneo, dio una asistencia en su primer partido y poco después se convirtió en el goleador más joven en la historia de la Primera División Mexicana. Su perfil tiene algo que México necesitaba renovar: desparpajo, conducción y personalidad para jugar entre líneas. No es solo un chico rápido o habilidoso. Mora aparece como un mediocampista ofensivo capaz de recibir presionado, girar, acelerar y llegar al área. En un fútbol donde muchas veces a los jóvenes se los lleva despacio, él quemó etapas a una velocidad poco común. Con la selección mexicana también hizo ruido temprano. En 2025 se convirtió en el futbolista más joven en debutar con la mayor y ya aparece dentro del grupo que Javier Aguirre empezó a proyectar para el Mundial 2026. Para México, anfitrión y necesitado de una nueva ilusión, Mora puede ser mucho más que una promesa. Puede transformarse en el símbolo de una generación que quiere jugar sin miedo.
13: Talento joven, sueños grandes y una vitrina imposible de ignorar. Así se presentan las promesas que pueden sacudir el Mundial 2026. Hoy conocimos a uno de esos jugadores que llegan buscando su momento. Esto fue Jóvenes Promesas, porque en un Mundial, las leyendas muchas veces empiezan siendo una sorpresa.
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0: Momento de nuestro invitado, de nuestro mimado y uno de los más grandes, sin lugar a dudas, Paul McCartney, que te cuento un poquito que se casó el 12 de marzo del 69 con Linda Eastman, con la que colaboró musicalmente en Wings desde el 71 tras la ruptura de The Beatles. Fueron padres de Linda, Mary, Stella y James. Permanecieron casados hasta la muerte de Linda a causa de un cáncer de mama en 1998. El ex Beatle publicó un libro de poemas dedicados en su mayoría a Linda, pero que incluye también las letras de algunas de las canciones más famosas. McCartney explicó que, tras la muerte de su mujer en el abril del 98, se sumió en una depresión y durante un año escribió cientos de poemas en su memoria. En el mes de junio del año 2002, se casó con la ex modelo Heather Mills, bueno, ya se había olvidado de Linda, ¿se ve? En un castillo irlandés, ¿qué tal? Parte de su historia y también parte de su música que fuimos compartiendo durante estos días, ¿eh? Paul McCartney, esta vez con quien era su amigo, después se peleó. Michael Jackson, 666.
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Garabí es una de las canciones más icónicas de los años 90. Lanzado en marzo del 94 como un sencillo principal de I Ain't Movin', el segundo álbum de la cantante británica Desiree, que se convirtió en un himno mundial de empoderamiento, resiliencia y positivismo. Desiree, You Gotta Be, Giga Perfaps, Proud, King of Rock and Roll.

0: Vamos a una pausa. ¿Tenés algo más importante que hacer que seguir escuchando este programa? Bueno, anda, te buscas una tostada, le pones mermelada y volvés, porque tengo cosas importantes para vos. Vamos a seguir con mensajitos. Vamos a ver qué tenemos por acá. Mi nombre es Mauro. Tengo una bicicletería. Me gusta mucho salir a pedalear y llevarme los auriculares y escuchar las mejores canciones. Y si son de los 80 y los 90, mejor. En este programa encontré el elixir de la música, nos dice el amigo Mauro. Le mandamos un gran abrazo. Hacemos una pausa y ya venimos. Madonna, Holiday.
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0: You Can es el segundo single de Close, álbum de King Wilde. La canción fue escrita por Wilde y Ricky Wilde después del nacimiento de su primer hijo, Marty. El single se convirtió en uno de los mayores éxitos de su larga carrera, llegando al puesto 3 en las listas de Reino Unido y alcanzando el top 10 en varios países europeos. King Wilde, You Can.
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Calzones Rotos, también conocido como Los Calzones, es una banda de ska formada en Lomas de Zamora en el año 88. Es uno de los grupos más representativos en la Argentina del género musical derivado principalmente en la fusión de la música negra norteamericana de los años 50 con ritmos populares propiamente caribeños. Sonaban Los Abuelos de la Nada, Himno de mi Corazón, Los Calzones, Ska del Novio.

Debbie Gibson pasó años tocando las puertas de directores, agentes, productores con demos, hasta que con tan solo 16 años llamó la atención de Atlantic Records, con quienes firmó su primer contrato y comenzó su carrera. Antes de lanzar un álbum, estuvo tocando en clubes nocturnos en Estados Unidos. Posteriormente grabó su álbum debut con apenas 4 semanas. Y esta canción fue el primero de ese álbum. Sonaba Toto, I'll Be Over You, Debbie Gibson, Out of the Blue.

0: momento de pausa, momento de corte, momento de descanso, pero de nada, ¿eh? Porque vas, te pones la pava, te tomas unos mates, te traes unos maní, una cosita, lo que vos quieras, un snack, porque seguimos escuchando las mejores canciones de los 80 y de los 90. Pedro dice, aguante los buenos clásicos, muchachos. Sigan así porque son los mejores. Desde mi Córdoba, querida, le mandamos un beso grande. Enigma, ya venimos, ¿eh? Return to Innocence.
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2: Es la hora 20. 15 minutos.
3: Temperatura 11 grados. Humedad 92%.

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2: Internacionales.
3: Bolivia, la Defensoría del Pueblo registró 7 muertos y 23 heridos por conflictos sociales. La institución reportó que entre el 1 y el 24 de mayo se contabilizaron 321 arrestos en medio de marchas y bloqueos de rutas contra el gobierno de Rodrigo Paz. 4 de los fallecidos no pudieron recibir atención médica a causa de los piquetes, 3 en La Paz y un niño de 12 años en Potosí. Los restantes decesos corresponden a manifestantes, incluido un joven de 23 años que murió por una herida de arma de fuego en El Alto durante un operativo policial para habilitar un corredor humanitario.
2: Nacionales.
3: Buenos Aires. El empresario acusado de haber abusado de compañeros de su hijo en Palermo deberá usar tobillera electrónica. La Cámara del Crimen confirmó el procesamiento de Marcelo Eduardo Porcel por presuntos abusos sexuales contra 10 adolescentes y dispuso el control por geolocalización. El fallo de la Sala 4 mantuvo la libertad del imputado bajo medidas estrictas, prohibiéndole salir del país y ordenando la entrega de dispositivos de alerta para las víctimas. La investigación incluye cargos por abuso sexual gravemente ultrajante agravado, corrupción de menores y producción de representación sexual infantil. La activista argentina Mercedes Trimarchi abandonó Bolivia tras ser cuestionada por intromisión política. La exdiputada porteña por el FIT regresó a Buenos Aires de manera voluntaria luego de que la Cancillería Boliviana

0: San Lorenzo celebrará elecciones extraordinarias mañana sábado para renovar su comisión directiva. Un total de 43.867 socios están habilitados para elegir al nuevo presidente del club hasta diciembre de 2027, tras la acefalía institucional surgida a fines de 2025 por la salida de Marcelo Moretti. Los comicios se realizarán de 9 a 18 horas en la platea norte del nuevo gasómetro. Las 5 listas oficializadas están encabezadas por Sergio Constantino, Marcelo Culota, César Francis, Manuel Agote y Nicolás Papazo, quienes dirimirán el rumbo económico y los proyectos para el predio de Boedo.
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0: momento de clásicos, todo el programa en sí es clásico, pero este es un clásico de los 80 que encima tiene la particularidad que es elegido por uno de ustedes. Sí, así al azar dijimos, este señor que está acá o esta señora que está acá tiene que elegir una canción y lo hacen perfectamente bien. Bien, bien del día como corresponde hoy esto. ¿Qué dice por acá? Excelente. Es la única palabra que tengo para decir de este programa. Son lo más. Soy Erika y quería pedir un tema. Creo que se llama así. El creo lo pusiste bien porque no es exacto, pero está muy bien, lo entendimos. Te mando un beso grande y muchas gracias. Nos pedía Plaza. Hey, hey, hey.
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Torn From es el undécimo álbum de estudio de Billy Joel, lanzado en el 89. El disco contiene uno de los tres éxitos, We Didn't Start the Fire, Nosotros No Iniciamos el Fuego, una canción que menciona rápidamente algunos de los mayores eventos históricos que han tenido lugar durante su tiempo. Son of a Depeche Mode, Personal Jesus, Billy Joel, We Didn't Start the Fire.

0: Era el año 1953 cuando nacía esta gran artista, Cyndi Lauper, que sus primeros pasos como cantante fueron en grupos donde hacían versiones de Led Zeppelin. Sin embargo, en 1977 estuvo a punto de abandonar su sueño, ya que se produjo una lesión en las cuerdas vocales que la dejó prácticamente sin voz. En 1980, tras un año completo de terapia, Lauper volvió a dedicarse a la música, esta vez con un nuevo grupo llamado Blue Angel. El disco no tuvo mucho éxito, así que Cyndi decidió emprender su carrera en solitario. Cyndi Lauper, She Pop.
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11: 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Filadelfia es una de las ciudades más históricas de Estados Unidos y un nombre central cuando se habla del nacimiento del país. Ubicada en el estado de Pensilvania, fue escenario de momentos decisivos de la independencia norteamericana. Aquí se debatieron ideas fundacionales, se firmaron documentos clave y se consolidó una parte esencial de la identidad política de la nación. Por eso, recorrer Filadelfia es también recorrer una ciudad que convive de manera permanente con su propia memoria. Pero Filadelfia no es solamente pasado. Es una ciudad con carácter, con una identidad obrera y popular muy marcada, donde el orgullo local se siente en la calle, en el deporte y en la forma en que su gente vive cada gran acontecimiento. Tiene un perfil menos glamoroso que otras grandes urbes estadounidenses, pero justamente ahí está parte de su fuerza. Filadelfia se muestra auténtica, directa y muy conectada con su vida cotidiana. Culturalmente, ofrece una mezcla interesante entre historia, arte y renovación urbana. Tiene museos de enorme importancia, universidades reconocidas y una de las escenas de muralismo más destacadas del país, con cientos de obras que forman parte del paisaje urbano. A eso se suma una gastronomía muy identificable, con sabores populares y una fuerte tradición callejera. En verano, el clima suele ser cálido y húmedo, con jornadas pesadas y posibilidad de tormentas aisladas. El calor acompaña el ritmo de una ciudad activa, intensa y acostumbrada a la movilización. Como dato de color, Filadelfia está ubicada en un corredor estratégico entre Nueva York y Washington, lo que la convierte en un punto neurálgico del noreste estadounidense. Es una ciudad con historia, con pulso propio y con el tipo de personalidad fuerte que encaja perfecto en el clima de un mundial.
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0: Technic es el quinto álbum de estudio de New Order y este fue el primer disco en alcanzar el número uno en las listas de Reino Unido. Es considerado, junto a Power, Corruption and Lies, Love Life y Brotherhood, como uno de los mejores álbumes de New Order, siendo este la culminación creativa y musical de la banda. New Order Vanishing Point.
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Joe Jackson, músico británico representante de la llamada New Wave, junto a otros como Elvis Costello, apareció en la escena con el LP Look Sharp, en el que incluyen obras como la canción Is She Really Gone Out With Him. Lleva editados más de 19 discos y varias bandas sonoras. Ha obtenido 5 nominaciones a los premios Grammy, la que resultó ganador en 2001 con la categoría Mejor Álbum de Pop Instrumental por Symphony número 1. Era Aerosmith, Devil's Got, y New Disguise. Joe Jackson llega con Look Sharp.

0: David Bowie manifestó que Modern Love fue inspirada por Little Richard. Algunos periodistas notaron semejanzas entre Modern Love y el simultáneo hit de Elton John llamado I'm Still Standing. A pesar de que ambas partes dijeron que las canciones fueron grabadas prácticamente al mismo tiempo, sin conocimiento una de otra. David Bowie, Modern Love.
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2: Es la hora 21, un minuto.
3: Temperatura 11 grados, humedad 92%.
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5: Internacionales.
6: Líbano. Las tropas de Israel cruzaron el río Litani y avanzan sobre el territorio en su campaña contra Hezbollah. El primer ministro Benjamin Netanyahu confirmó que las fuerzas militares están a 30 kilómetros de la frontera, ampliando sus operaciones hacia Beirut y el Valle de la Beca. Durante una visita a unidades fronterizas, el mandatario afirmó que están golpeando al grupo terrorista de frente. En paralelo, el ejército emitió nuevas órdenes de evacuación para 7 localidades del sur libanés, instando a civiles a desplazarse al norte del río Sarani.
5: Nacionales.
6: Mendoza. Un jubilado murió por desnutrición en Godoy Cruz y detuvieron a su hijo por abandono. Francisco Carlos Morán, de 72 años, falleció en la clínica Santa Clara tras ser rescatado con un cuadro extremo de desadecuación alimentaria, neumonía y hematomas en su vivienda. Su hijo, Sergio Gustavo Morán, de 41 años, quien convivía con la víctima, permaneció prófugo durante 2 semanas hasta ser individualizado por el sistema de reconocimiento facial provincial. El fiscal Juan Carlos Alessandra lo imputó por el delito